0: 7:16.
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0: 7:50.
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0: 8:45.
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0: 9:44.
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Muchas gracias. Bueno, a medida que hemos venido haciendo discos y cantando, nosotros, yo creo que yo me he especializado en cantar cosas que a los hombres les da trabajo decir. Sobre todo nosotros los hombres latinos, que nos creemos que somos los cheches de la película, tú sabes. Y entonces nosotros ponemos en música cosas que, bueno, que a los hombres les da trabajo decir. Vivir sin ella, me volvieron a hablar de ella, tiene un amigo, y lloriqueo. Sí, señor. El asunto es que nosotros nos hemos especializado en ese tipo de canción, y esta canción en especial es una de las canciones que a mí más me gusta cantar, porque pone en música una de las cosas más difíciles que hay en el mundo, que es pedir perdón. ¡Sí!

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0: Son las 12 de la noche.
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2: Y 23 minutos.
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0: El perfume de París.
1: Son las 12 de la noche.
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3: Y 58 minutos.
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0: 2 y 1 minuto.
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Señor, haz de mí un instrumento de tu paz. Que donde quiera que haya odio, yo ponga amor. Donde haya ofensa, yo ponga perdón. Donde haya duda, yo ponga fe. Donde haya error, yo ponga tu verdad. Donde haya tinieblas, yo ponga luz. Donde haya discordia, yo ponga unión. Donde haya desesperación, yo ponga esperanza. Donde haya tristeza, ponga yo alegría. Concédeme, Señor, la gracia de no buscar tanto ser amado como amar. Ser comprendido como comprender. Ser consolado como consolar. Porque dando es como recibimos. Perdonando es como somos perdonados. Y muriendo en ti es como nacemos a la vida eterna.

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1: Seis de la mañana, dos minutos. Muy buenos días para toda nuestra amable audiencia. Un feliz amanecer, feliz despertar para toda la comunidad de Buenaventura que nos honra siempre con esa fiel sintonía a través de Voces del Pacífico. Aquí estamos en su emisora comunitaria para compartir con ustedes esos hechos que se han venido registrando en Buenaventura y en la región en las últimas horas. Es un placer para nosotros poder iniciar un nuevo día, llevándoles a ustedes todos los detalles de lo que acontece en el territorio. Estamos en este martes 4 de agosto del año 2026 con la dirección general de Elber Rengifo Micolta. La parte técnica es de Luis Enrique Pérez Forero, la edición periodística de Marta Fanny Vanegas Lemus. En los deportes nos va a acompañar en la mañana JJ en la jugada, John Jairo Valencia Vallecilla. En nuestra emisión meridiana estaremos con Walter Alfredo Bermúdez Potes, nuestro mundialista. Yo soy Melster Zuley García Sánchez, coordinadora del espacio, y les voy a invitar para que nos acompañen. Así iniciamos nuestro bloque informativo en las mañanas. Estos son nuestros titulares.

Comercio de Buenaventura muestra señales de reactivación. Grandes expectativas en lo que resta del año desde el sector productivo. También hablan de las expectativas con la posesión presidencial en el departamento del Valle, que será este viernes 7 de agosto. Falleció un comerciante herido en un presunto hurto registrado en el mes de junio en el barrio Juan 23. Asegurados, dos hombres están sindicados de almacenar munición en el distrito de Buenaventura. Este miércoles habrá definición. Se sabrá si SUNEF levanta o mantiene la asamblea permanente en las instalaciones del Centro Administrativo Distrital CAF. Y mucha atención, ojo, no caiga. Las autoridades de salud están alertando sobre la oferta de productos homeopáticos que no están autorizados en el departamento del Valle. Hay nueva secretaria de Etnoeducación en el distrito de Buenaventura. Policía incauta más de 490 kilos de cocaína en el departamento del Valle del Cauca. En esta emisión les contamos. También tendremos el balance de lo que fue la actividad de oferta institucional y muestra cultural Gózate el Pailón, que se desarrolló el pasado fin de semana en el barrio Miraflores. El desarrollo de estas y otras informaciones los tendremos en esta emisión. Es un placer estar con ustedes. Gracias por acompañarnos. Sean todos bienvenidos.

0: Son las 6:07. Iniciamos a desarrollar las informaciones enviando un saludo muy especial a toda la comunidad que a esta hora nos honra con esa fiel sintonía, tanto en la zona urbana como en nuestra hermosa ruralidad del territorio. A quienes están en la zona marítima, en el área fluvial carreteable, un abrazo, muy buenos días. Esperamos que este despertar esté lleno de muchos sueños, metas por desarrollar, por cumplir, pero asimismo con muchas ganas, con mucha fortaleza para poder caminar hacia ese hacia esa meta que nos hemos establecido, hasta ese sueño que tenemos en nuestro corazón. Son las 6:07, iniciamos con las informaciones. Desde el mes de junio, el comercio de Buenaventura ha iniciado muestras de señales de reactivación. Así lo ha confirmado Emiliano Muñoz, quien es representante del gremio de comerciantes en Buenaventura. Ha asegurado que el ambiente de tranquilidad que se ha mantenido en la ciudad en los últimos días y además las diferentes celebraciones que se han tenido en el territorio, pues han favorecido la actividad de los diferentes establecimientos de comercio. Aunque durante el año algunos negocios han cerrado sus puertas debido a dificultades económicas y otros factores que afectan el sector, también se han registrado la apertura de nuevos emprendimientos. El gremio destaca además la respuesta de la comunidad al llamado de comprar en el comercio local, una práctica que contribuye a la generación de empleo y al fortalecimiento de la economía en Buenaventura. Escuchemos a don Emiliano Muñoz. Él es el presidente de la Agremiación de Comerciantes en el distrito.
1: A ver, de verdad que llevamos un poquito de reactivación, eso hay que decirlo. Nosotros desde el mes de junio que empezó lo del Mundial, hubo una reactivación del comercio que se ha venido notando poco a poco y estamos tranquilos, digamos que ahorita no hemos tenido temas de que haya mucha alteración pues del orden público en la ciudad. No, hay cosas como en toda parte del mundo, suceden muchas cosas, pero la verdad que aquí hemos tenido esa tranquilidad por el momento y esperamos y queremos que esto siga así, pues que antes día a día mejore mucho más para tranquilidad y bien de toda la comunidad bonaverense.
2: Bueno, teniendo en cuenta esa tranquilidad que se ha presentado en los últimos días en lo que tiene que ver con el comercio nocturno, ¿cuál es el mensaje que se le puede enviar a la comunidad para que continúe visitando esos locales?
1: No, pues siempre, como siempre. Nosotros como gremio de comercio, pues lo que siempre estamos es disponibles y con la mejor actitud para darle el mejor servicio a nuestra comunidad. Y que la comunidad ha atendido esos llamados que hemos hecho de la compra local, en compra en Buenaventura. Y eso es importantísimo porque esto genera mucho empleo y hay un gran desarrollo para la ciudad, que es por lo que hemos siempre nosotros luchado y venimos luchando, los que hemos sido resilientes aquí en esta ciudad de sostenernos aparte de todas las dificultades. Pero seguimos y seguiremos haciendo hasta que mi Dios nos la preste. Estaremos aquí siempre pendiente y prestos para buscar el mejor beneficio. Como te digo, primero que la comunidad se sienta tranquila, la fuerza pública está haciendo su trabajo en temas de seguridad. Nosotros como gremio estamos activados y apoyando en lo que podemos trabajar también en bienestar de toda nuestra comunidad y de la ciudad.
3: El cierre o apertura de negocios de Emiliano, ¿cuál es ese comportamiento que se ha tenido en lo corrido este año?
1: No, se siguen, han habido cierres de negocios, pero también igualmente han habido muchos establecimientos nuevos que están abriendo, que están organizando. Entonces esto, digamos que nos da una buena percepción porque cierran algunos, pues por muchas dificultades, no solamente por tema de violencia, por muchas dificultades que pasan en la ciudad, situación económica, muchas cosas, pero también hay otros que buscan su emprendimiento y eso es bueno y en eso estamos trabajando. Nosotros desde la Cámara de Comercio es el trabajo que venimos haciendo de que las personas que están haciendo su emprendimiento pues se formalicen para que esto sea en bien de todos.
0: Ahí está don Emiliano Muñoz, presidente de la Agremiación de Comerciantes en el distrito, hablando de la reactivación. El Mundial, las fiestas patronales y las actividades que se han tenido en el territorio, pues han contribuido para que el comercio tenga la posibilidad de reactivarse, que la comunidad salga, además por la situación en que en orden público ha manifestado él, ha venido mejorando el comportamiento también de la comunidad que llega a los diferentes establecimientos. establecimientos y pues esto permite que la economía mejore en la ciudad. Qué bueno, y ojalá se siga reactivando el comercio. Recordemos que viene ahora Festival Folclórico y ya se está trabajando, se va apuntando hacia la temporada de fin de año en Buenaventura, Amor y Amistad y todas estas fiestas que permiten que el comercio se siga reactivando, y se espera que este acompañamiento esté con Cámara de Comercio, con las autoridades y la administración distrital. Son las 6:12 a.m. y además también muestra el sector comercial del distrito expectativas con lo que será el acto de posesión presidencial en el departamento del Valle del Cauca este viernes 7 de agosto de Abelardo de la Espriella.
1: No, pues lo mejor, nosotros eso es bienvenido en el Valle del Cauca, estamos hablando de todo el departamento del Valle del Cauca y ahí estamos incluidos nosotros, las expectativas son grandes. Yo pienso que este nuevo gobierno va a traer cosas positivas para Buenaventura en temas de desarrollo, que es lo que estamos diciendo que queremos. Que venga la atracción de inversión, para que haya más generación de empleo, que haya más desarrollo en la ciudad. Entonces esto, esa es la gran expectativa que tenemos, y ojalá lo pueda cumplir lo que él ha dicho en su plan de gobierno de darle la oportunidad a Buenaventura y a todos los territorios donde han habido dificultades, de que esto se maneje de la mejor manera y él pueda desarrollar su plan de gobierno a como se ha venido siendo y a como todos los colombianos esperamos, y especialmente Buenaventura, donde nosotros estamos, de que sea algo muy beneficioso para toda la comunidad buenaventura.
0: Ahí está entonces las expectativas que se siguen generando en el departamento con este acto de posesión presidencial que será este viernes, ya esta semana, en la capital del Valle. Ya hemos conocido que se han tomado diferentes se ha manejado de manera por parte del departamento del Valle con algunas medidas que permitan tener el orden y la tranquilidad durante esta semana y especialmente el viernes, que será el acto de posesión en el departamento, y las medidas no solamente en materia de seguridad, sino que también algunas que se han anunciado en materia de salud desde la Secretaría de Salud del Valle. Son las 6:15 a.m.
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0: Ya son las 6:16. Luis Alfonso Montaño Riascos, de 50 años y conocido cariñosamente como Lucho, falleció luego de permanecer varias semanas luchando por su vida tras resultar gravemente herido en un hecho de inseguridad registrado el pasado 22 de junio en la entrada del barrio Juan 23 en Buenaventura. Según la información conocida, el comerciante se encontraba en su establecimiento cuando un hombre ingresó al lugar. Al parecer, en medio de un forcejeo, durante un presunto intento de hurto, le disparó con un arma de fuego. Tras el ataque, Montaño Riascos fue trasladado de urgencia a la Clínica Santa Sofía, donde permaneció bajo atención médica desde el día de los hechos. Sin embargo, debido a la gravedad de las lesiones, se confirmó el fallecimiento. Las autoridades adelantan las investigaciones para lograr la ubicación del responsable. Son las 6:17. La Fiscalía General de la Nación judicializó a Hamilton Sinisterra Torres y a Héctor Luigi Mendoza Nogales por su presunta responsabilidad en el almacenamiento de municiones de uso personal y privativo de las Fuerzas Armadas en diferentes inmuebles de Buenaventura. Estas personas fueron capturadas en diligencias de allanamiento y registro adelantadas en dos inmuebles del barrio San Francisco. En la primera vivienda fue capturado Hamilton Sinisterra Torres, a quien le habrían encontrado una bolsa plástica que contenía munición calibre 5.56 y una granada de fragmentación. Por su parte, Héctor Mendoza fue capturado en la segunda vivienda, donde le habrían encontrado municiones calibre 5.56 de diferentes lotes, entre otros elementos. Por estos hechos fueron imputados, de acuerdo con su responsabilidad individual, por los delitos de fabricación, tráfico, porte o tenencia de armas de fuego, accesorios, partes o municiones, y fabricación, tráfico y porte de armas, municiones de uso restringido, de uso privativo de las Fuerzas Armadas y explosivos. En las audiencias concentradas no aceptaron los cargos imputados y por disposición judicial fueron afectados con medida de aseguramiento en centro carcelario. Ya son las 6:18. La continuidad de la Asamblea Permanente adelantada por el Sindicato Único de Trabajadores de la Educación Territorial, SUNED, se definirá este miércoles tras una nueva reunión con representantes de la Administración Distrital. De acuerdo con el presidente del sindicato, el balance del encuentro sostenido el pasado sábado con el equipo jurídico de la Administración no fue alentador, ya que no se lograron acuerdos que permitan por el momento levantar la jornada de protesta. Ha dicho el dirigente sindical que durante la reunión se avanzó en la revisión de la documentación relacionada con las reclamaciones presentadas por los trabajadores y se alcanzaron algunos acuerdos sobre el procedimiento. Sin embargo, aún está pendiente la definición de una fecha concreta para el pago de las obligaciones reclamadas. Ha indicado el representante de SUNED que la reunión prevista para este miércoles será determinante, pues de ella depende que surja un compromiso claro sobre un cronograma de pagos. Oscar Cabezas, presidente del sindicato SUNED.
1: Bueno, buenos días a toda la comunidad. Decirles que sostuvimos un espacio de mucha cordialidad con el asesor jurídico designado por la señora alcaldesa. En ese espacio logramos contextualizarlo nuevamente de la situación que tenemos en Buenaventura. Él ya tenía buena parte de la información, pero necesitaba conocer las impresiones de nosotros como trabajadores y qué información adicional pudiera tener en cuenta para su análisis. Quedamos con unos compromisos de las partes y era que como trabajadores hacerle llegar una documentación que él no contaba con ella y él por su parte poder continuar con el análisis y poderle entregar a la señora alcaldesa una respuesta definitiva a las pretensiones que tenemos nosotros como trabajadores de la educación frente a esta problemática que nos ha presentado con esta creencia que hoy está incluida en el 550.
2: Bueno, entonces, pero finalmente, ¿qué se decidió? ¿Cuándo ustedes estarían levantando esas actividades?
1: Bueno, el compromiso es que el miércoles próximo vamos a tener el espacio en el que nos van a dar la información final del análisis que haya hecho el abogado y la decisión que haya tomado la alcaldesa con respecto al acto administrativo que nosotros estamos reclamando. Ya no vamos a tener más reuniones, sino simplemente esto es lo que se revisó. Estas son las decisiones, los tiempos, los que se van a adelantar cada una de las situaciones. En caso de que no lleguemos a ningún alguna respuesta favorable, pues ya como trabajadores tendremos que tomar decisiones que vamos a hacer en lo sucesivo por la vía del derecho o por la vía de hecho.
2: ¿Quiere decir que de acuerdo a esta última reunión se define si ustedes continúan o no en asamblea?
1: Por supuesto, se definiría el miércoles en la mañana, tendríamos el espacio con el asesor jurídico externo que hace trabajo para la administración. Ese día tendríamos ya la respuesta definitiva, nos dirán no les van a pagar o sí se va a pagar conforme ustedes han venido demandando a la administración.
3: ¿Qué se les pagaría?
1: Pues ¿qué nos van a pagar? Nosotros estamos reclamando a la administración una creencia que está en ley 550 y corresponde a un 6% adicional a lo decretado por el gobierno nacional, según un acuerdo laboral que suscribimos en el año 2014 con la administración y que hoy se encuentra esa resolución en ley 550. No estamos pidiendo ninguna ilegalidad, queremos también hacerle la claridad a la comunidad que la asamblea permanente continúa. Hay voces que dicen que ya esto se levantó, que ya no está pasando más nada acá. No es cierto, y deploramos las palabras del concejal José Luis Coró, que en video salió diciendo que aquí estábamos haciendo unas demandas ilegales, que estábamos reclamando cosas que no tenían sentido, que ya la administración había llegado a unos acuerdos con nosotros, por eso se está prestando el servicio y no conoce que fue la buena voluntad de los trabajadores la que permitió que se prestara el servicio a la comunidad nuevamente hasta que nos den una solución definitiva.
0: Ha manifestado Oscar Cabezas, presidente del sindicato de SUNED, que en caso que no se establezca una fecha para el cumplimiento de los compromisos, pues el sindicato estaría continuando con la asamblea permanente como esa medida de presión hasta obtener una respuesta satisfactoria por parte de la administración. Son las 6:24 a.m.
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7: Ya son las 6 de la mañana, 26 minutos. Continuamos en el noticiero de Voces del Pacífico con los temas de interés en este día. Pues nos vamos a comunicar a esta hora con Narcilo Rosero. Narcilo hace parte del Comité de Ejecutivo del Movimiento Social Paro Cívico en Buenaventura. Y pues vamos a hablar con él porque en Bogotá se está llevando a cabo una reunión de alta importancia desde ayer debido a algunos compromisos que se adquirieron en el encuentro anterior con el gobierno nacional y pues se fue a hacer la conclusión, a sellar cada uno de estos compromisos. Básicamente, ¿a qué fue el Comité de Paro Cívico nuevamente a Bogotá y cuál es el ambiente? Narcilo, buenos días, bienvenido a Voces del Pacífico.
8: Buenos días a ustedes, todos los compañeros de la mesa, Mercy, y a la radio escucha. Sí, la verdad es que pues la mesa es de alto nivel, no se ha cerrado, se cierra hoy, había un encuentro. El gobierno, como lo informamos la vez pasada, estaban los distintos sectores buscando la medida de dejar unos acuerdos, unos cumplidos o por lo menos unos compromisos exigibles para continuar en el próximo gobierno, y estamos en eso. Ayer llegamos, estuvimos en una reunión a las 6 de la noche, iniciamos 6, 7, 8 de la noche, iniciamos como a las 8 porque hubo una demora. Ahí hablamos con distintos sectores y hoy continuamos en la conversa. Entonces, hoy terminaremos pues de documentar, de acordar, de definir algunas cosas que están por definir, y a mediodía, tendremos alrededor de mediodía, tendremos el acta de el final de este encuentro de alto nivel, ¿ya? Entonces estamos en el proceso de discutir los temas que estaban pendientes de discutir, todavía no hemos terminado, y a mediodía de hoy o en el día de hoy estaremos listos para firmar el acta de estas reuniones que hemos hecho. Eso es lo que hasta ahora podemos informar.
7: Muy bien, Narcilo. Puntualmente, para conocimiento de la comunidad que a esta hora está en sintonía con Voces del Pacífico, ¿cuáles son esos puntos que hoy se están definiendo? Básicamente, estamos hablando de estadio, estamos hablando de agua. ¿De qué estamos hablando y qué es lo que estamos concretando?
8: Sí, estamos en varios temas. El tema del fondo, el tema del fondeo del fondo, estamos hablando de los temas del agua, estamos hablando de de los temas de salud, de educación y otros temas ahí. En general, casi todos los temas, pero en particular esos que son los que hemos avanzado en algunos puntos, en algunas cosas, y eso es lo que estamos concretando. Entonces, básicamente esos son los puntos que hoy estamos tratando y que más adelante, ya con las distintas definiciones de los ministerios, firmaremos el acta de esta reunión de alto nivel.
7: Muy bien, Narcilo. Muchas personas en el territorio desconocen que luego de la conversación que sostuvimos en este mismo medio con algunos de ustedes y que había ese sinsabor por el tema de cumplimiento de acuerdos, ustedes pudieron sentarse y hablar directamente con el presidente de la República. ¿En qué se comprometió el presidente que ya esta semana deja el cargo, pero qué compromisos adquirió directamente con ustedes y con la comunidad de Buenaventura a través de ustedes?
8: Sí, pues ya lo habían, se había informado, nosotros tuvimos la posibilidad de reunirnos con el presidente, le pusimos los temas que hoy estamos precisamente terminando de cumplir. Él le dio unas órdenes a los ministros, o órdenes no, les dio unas orientaciones, o puede decirse órdenes, para que estos temas que estamos hoy revisando se cumplieran, y lo que vinimos fue a ver si los ministros hicieron la tarea, si el presidente los empujó a que pudieran cumplir con estos compromisos, y es lo que estamos haciendo hoy. Sí, efectivamente, estuvimos reunidos unas 3 horas con el ministro, donde planteamos los cuellos de botella que es más importante, como les digo, tema del fondo, tema del agua, el tema de la salud, el tema de la educación y otros temas, los predios de la SAE, en fin, y otros temas que son de importancia y que hoy es que estamos definiendo con las tareas que les dejó el presidente, a ver cómo, qué es lo que va a dejar este gobierno en concreto en el acta para poder nosotros continuar con el próximo gobierno esta tarea.
7: ¿Se cree posible que se pueda dejar ahorita una ruta trazada y que se cumpla por el gobierno que este 7 de agosto tomará posesión con Abelardo del Espriella y su equipo de trabajo?
8: Sí, en algunos temas sí es posible. Digamos que en otros vamos a ver qué pasa ahora por la mañana, sí, pero en algunos puntos sí es posible que, y en general, pero en general en todos tenemos la posibilidad de dejar, pues porque los acuerdos no son con un gobierno, son con el Estado, y entonces el Estado tendrá que, el próximo gobierno tendrá que cumplir. Entonces nosotros lo que estamos haciendo con esto es dejar una plataforma de puntos para con el próximo gobierno tener la hoja de ruta, decir aquí está, esto es lo que dejo, y entonces de ahí continuar. Eso prácticamente es lo que hoy estamos terminando de hacer con esta venida a Bogotá y con esa acta que se levantará más tarde.
7: ¿Ustedes ya han tenido alguna posibilidad, Narcilo, y cuando digo ustedes, hablo del Comité del Paro Cívico, de acercamiento con el nuevo gobierno, con el gobierno electo?
8: Pues sí, ahí estamos haciendo, sobre todo que hay ya por lado de la Procuraduría hay la posibilidad de hacer de convocar rápidamente una reunión de empalme con el gobierno próximo. Ya hay ese compromiso con que ha hecho la Procuraduría, el procurador delegado para el diálogo social, ya el nuevo procurador del diálogo social, tenemos ese compromiso. Esperamos simplemente que el gobierno llegue, se posicionen los ministros y la procuraduría convocará esa reunión. Precisamente por eso estamos allegándonos a todos los documentos, a todos los acuerdos, a todas las en todas las mesas para tener listo y sentarnos con él y continuar la lucha, porque pues, digamos que no logramos mucho avance en este gobierno, pero pues ahí hay asuntos que quedan pendientes, y como les reitero, esto no es un acuerdo con gobierno, sino con el Estado, y cualquier sea el gobierno tiene que continuar los acuerdos del paro cívico cultura, como digamos que una de las cosas que podemos decir hoy que tenemos ya avanzada y que es positivo, es que la ley, usted sabe, la ley tenía vigencia hasta el 2027, y ya logramos que este gobierno sacara la resolución, el Ministerio de Hacienda, donde se prolonga por 10 años más. Entonces, eso es una cosa que ya tenemos pues asegurada. Entonces ya, pero digamos hoy cuando firmamos el acuerdo, podemos ya dar mucho más detalle de muchas otras cosas que están en avance.
7: Muy bien, Narcilo, los acuerdos se firmaron en el año 2017, ¿verdad?
8: Sí, señor.
7: ¿Cuántos gobiernos se han pasado por estos acuerdos ya?
8: El gobierno de Santos, el gobierno de Duque, y este gobierno que está terminando, y el gobierno de Petro.
7: Y tristemente no llegamos ni siquiera al 10% de cumplimiento de los acuerdos. ¿Qué se va a tener que hacer para que se pueda cumplir?
8: Desafortunadamente, como tú lo dices, no hemos llegado al 7%. Pues por eso estamos, digamos, documentándonos, llegando a la, facilitando todas las, llegando a todas las posibilidades de avance, acuerdos, para con el próximo gobierno sentarnos y seguir luchando. Problemas como el agua son cruciales. El gobierno ha dicho que se va a posicionar, que le va a entrar a solucionar los problemas del agua, y en particular ha hablado de Buenaventura. Entonces vamos a ver, pues si los acuerdos no se cumplen, tocará de nuevo, el pueblo de Buenaventura movilizarse, porque los acuerdos cubren todos los aspectos del desarrollo de Buenaventura. El plan integral de desarrollo pues los tiene, pues nos tocará movilizarnos si es necesario para el cumplimiento de los acuerdos. Eso lo tenemos que en la experiencia de muchos pueblos, que muchos pueblos luchan por unos acuerdos y después les toca hacer otro paro para que se cumplan. Entonces, pero nosotros estamos haciendo todo lo posible para que se vaya cumpliendo. Ya con el nuevo gobierno ya miraremos en su momento qué hacer. Si el nuevo gobierno pues decide no cumplir, entonces nos tocará ver cómo, perdón, con la ayuda del pueblo de Buenaventura, podemos reclamar nuestros derechos.
7: Muy bien, Narcilo, vamos a estar atentos entonces a la reunión, a lo que se pueda desarrollar en la jornada del día de hoy, y pues lograr tener al final del mismo un balance para presentarle mañana en nuestra primera emisión a la comunidad de Buenaventura de lo que se está adelantando en Bogotá. Muchas gracias.
8: Sí, señor, muchas gracias a ustedes y saludo a toda la comunidad, que seguimos en pie de lucha.
7: Gracias. Ahí está Narcilo Rosero, quien hace parte del Comité Ejecutivo del Paro Cívico. Está este comité en Bogotá continuando una mesa de alto nivel. Recordemos que la semana anterior pues quedó sin sabor con algunas situaciones que no se concretaron y que dejaron preocupado al comité, con tema de hospital, con tema de agua, con tema de estadio, con tema de infraestructura educativa, y pues está dando continuidad a todo este proceso que esperamos tener ya claridades con cada uno de estos puntos al término de esta reunión de alto nivel en la capital del país. Son las 6:39 a.m.
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Son las 6:40 a.m. y vamos a hacer un recuento por esas primeras noticias desarrolladas en esta emisión. Comercio de Buenaventura muestra señales de reactivación. Grandes expectativas en lo que resta del año desde el sector productivo. También están mostrando expectativas con la posesión presidencial en el departamento del Valle, que será este viernes 7 de agosto. Falleció comerciante herido en presunto hurto registrado en el mes de junio en el barrio Juan 23. Fueron asegurados dos hombres por almacenar munición en el distrito de Buenaventura. Este miércoles se definirá si SUNEF levanta o mantiene la asamblea permanente. En Bogotá se realiza reunión de alto nivel entre el Comité Ejecutivo del Paro Cívico y el Gobierno Nacional. Se busca tener acuerdos al cierre de la administración de Gustavo Petro. Nos vamos de inmediato con la información deportiva. Ya está listo JJ en la jugada.

Hola, ¿qué tal amigos? Bienvenidos a la información deportiva, como siempre, a través de Voces del Pacífico 106.6, la emisora que lo tiene absolutamente todo. Aquí estamos, como siempre, una vez más con toda la información del deporte. Pues bien, comencemos hablando de Alianza HID. Sí, porque cada paso que dan lleva disciplina, cada entrenamiento alimenta un sueño y cada partido demuestra que esas guerreras Alianza HID no juegan por jugar, juegan por llegar lejos. A veces parece que la cancha les queda pequeña porque sus sueños corren más rápido que el reloj. El balón no rueda, las ilusiones ruedan con ellas. Y cada pase es una promesa de que Buenaventura también sabe fabricar talento. Por ejemplo, hoy el reto se llama el conjunto América de Cali, un rival grande, pero el miedo no hace parte de este equipo. Aquí se juega con carácter, con el alma y con el corazón por delante. Los resultados hablan por ellas. Una sola derrota en la Copa Telepacífico y una prueba de que el trabajo sea frutos. De hecho, Elin Yasken, una chica de Buenaventura,

0: jugar desde la tribuna, porque este 8 de agosto a las 2 de la tarde hay que llenar el polideportivo de la Independencia, porque estas niñas no solo persiguen un balón, sino que persiguen un sueño que merece ser aplaudido por todo Buenaventura cuando se enfrentan al conjunto América de Cali este 8 de agosto. Escuchemos al profesor, al entrenador del equipo Alianza HD, que además nos hace también un balance del pasado juego que tuvieron y que además ganaron de visitante.
1: Buenos días, cordial saludo. Le agradecemos por la invitación al programa y pues estamos aquí para informar un poco del trabajo que se viene realizando con el fútbol femenino, especialmente con el club Alianza HD, que el día de ayer tuvo competencia de Copa Telepacífico, donde tuvimos un partido contra el equipo Real Sociedad de Cali, de visitante en la ciudad de Cali, donde fue un partido un poco complejo, donde empezamos perdiendo 1-0, luego se empató el marcador, lo volteamos, y en el segundo tiempo un poco de relajo de parte del equipo, pues permitió el empate del equipo contrario. Se intentó hasta lo último para sacar los 3 puntos, pero pues el arco se nos cerró y pues una buena actuación de la guardameta no permitió que el equipo sacara los 3 puntos de visitante, pero pues se dio un buen balance, nos faltó definición y pues toca trabajar esta semana para ello, ya que el día domingo a las 12 del mediodía en la cancha de la Independencia tenemos partido de Copa Telepacífico contra el América de Cali. Entonces la idea es hacer respetar la casa y sacar los 3 puntos como local ahora. Entonces ese es el balance y pues le agradezco por estar ahí pendiente del fútbol femenino. Muchas gracias.
0: No, seguimos con más información. Recordar que el conjunto de la selección colombiana en los Juegos Centroamericanos empató 1-1 ante el equipo de la selección de Costa Rica, un empate que saca la selección colombiana categoría sub-20. Mientras tanto, pues recordar que el equipo Atlético Paranaense, donde juega Kevin Vivero, ganó su compromiso, ganó su partido el día inmediatamente anterior. Jugó casi los 90 minutos Kevin Vivero, haciendo una muy buena actuación. El jugador de Buenaventura, 2-0, ganó el equipo Atlético Paranaense. Muy bien por Kevin, que continúa sumando minutos y que es muy importante para su carrera deportiva. Mientras tanto, en la Liga Betplay, Bucaramanga empató 1-1 ante Cúcuta Deportivo. En el torneo Betplay, Independiente de Yumbo empató con Envigado 1-1. Leones Fútbol Club empató 1-1 ante el Deportes Quindío. Para hoy tendremos en la Liga Betplay Tolima ante Independiente Medellín, Llaneros Fútbol Club ante Fortalezas. Mientras tanto, el equipo de Millonarios se enfrentará con el Deportivo Pasto. Esto en lo que tiene que ver con la Liga Betplay, compromisos, encuentros que tendremos para el día de hoy. Y ya mañana, pues, Inter de Bogotá ante Jaguares, Once Caldas ante el América, buen partido este. Independiente Santa Fe ante el equipo del Unión Magdalena. La información deportiva llega a su final con Johairo Valencia Vallecilla. Duro con el problema y suave con la gente.

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0: Son las 6:50. Continuamos con más información. Desde la Gobernación del Valle se hizo un llamado a la comunidad para que no se deje engañar por la oferta de productos homeopáticos que no cuentan con autorización para su comercialización en el departamento y que son promovidos como una alternativa para tratar diferentes enfermedades. Al no contar con los permisos necesarios y autorizaciones requeridas, se desconoce tanto los efectos como posibles riesgos asociados al uso de estos productos. Ha dicho el gobierno departamental que el llamado es acudir a los servicios de salud que están habilitados, consultar a profesionales ante cualquier síntoma o inquietud que tenga sobre su estado de salud. María Cristina Lesmes, secretaria de Salud del Valle.
1: Alrededor de la salud pueden aparecer múltiples ofertas que no corresponden específicamente a la realidad. Tenemos algunas dificultades con la realización de intervenciones estéticas en manos de no expertos que ha costado la vida o la deformidad de muchas personas. Y ahora tenemos una oferta de métodos diagnósticos y medicamentos homeopáticos que no corresponde a una ciencia probada de la salud, de la que no conocemos los efectos positivos, y nos preocupa que ustedes, ante esta emergencia sanitaria que tenemos por la falta de servicios de salud, gasten sus pocos recursos en unos métodos no probados científicamente y en una formulación que probablemente no corresponda a sus necesidades. La recomendación que desde la Secretaría Departamental de Salud les hacemos es acercarse a la empresa social del estado de su municipio si tiene alguna duda sobre su estado de salud, buscar una consulta y ponerse en manos de profesionales de la salud certificados para la aplicación de la medicina occidental.
0: Ahí está la secretaria de Salud del departamento, María Cristina Lesmes. En otras informaciones, les contamos que la administración distrital designó a Carolina Karen Chamad Colunge como nueva secretaria de Etnoeducación en Buenaventura, convirtiéndose en la tercera persona en ocupar este cargo durante el actual gobierno. Chamad Colunge reemplaza al licenciado Joaquín Orobio Bastidas, quien presentó su renuncia y permaneció al frente de la dependencia hasta el pasado 31 de julio. Cabe recordar que al inicio de la administración distrital, la titular de este despacho fue la licenciada Irlanda Rodríguez. La nueva secretaria es magíster en alta dirección de servicios educativos y empresaria del sector educativo. Asume el cargo con el propósito de fortalecer la calidad de la educación en la ciudad mediante un trabajo que se articule con los diferentes gremios, las instituciones educativas, los docentes, directivos y las comunidades. Según se informó, su experiencia y liderazgo estarán enfocados en impulsar una educación con calidad, pertinencia y enfoque étnico, contribuyendo al desarrollo integral de las niñas, niños, adolescentes y jóvenes en Buenaventura. 6:52. La Policía Nacional, a través de la Dirección de Antinarcóticos, en el marco de la Estrategia Esmeralda Plus y en coordinación con el Bloque de Búsqueda de Cali, logró la incautación de 497 kilos de cocaína en la ciudad de Cali. Durante el procedimiento fueron incautados 497 kilos de cocaína, capturada una persona e inmovilizado un vehículo. El cargamento pertenecería a una organización narcotraficante que financiaba el GAOR Estado Mayor Central, estructura Dagoberto Ramos Ortiz, mediante el pago del impuesto al gramaje. La droga era transportada desde el Cauca con tránsito por Cali y destino final al exterior a través de pistas clandestinas. Este resultado afecta las rentas criminales en 2.000 millones de pesos e impide la comercialización de 1.2 millones de dosis. El coronel José Reyes Carreño es el subdirector encargado de antinarcóticos.
2: La Policía Nacional continúa afectando las economías ilícitas que financian a los grupos armados organizados. En el marco de la estrategia Esmeralda Plus y en coordinación con el Bloque de Búsqueda de Cali, incautamos 497 kilogramos de clorhidrato de cocaína en el departamento del Valle del Cauca. Durante la operación fue capturada una persona, inmovilizado un vehículo e incautado el cargamento de cocaína que pertenecería a una organización narcotraficante que financiaba al grupo armado organizado residual Estado Mayor Central. Las investigaciones permitieron establecer que la droga era transportada desde el departamento del Cauca con tránsito por la ciudad de Cali y destino final a los mercados internacionales, a través de pistas clandestinas utilizados para esta organización criminal. Con este resultado, afectamos las finanzas criminales del narcotráfico en aproximadamente 2,000 millones de pesos y evitamos la comercialización de cerca de 1.2 millones de dosis de cocaína. Continuaremos desarrollando operaciones de inteligencia, investigación e interdicción para debilitar las estructuras criminales, cerrar sus rutas del narcotráfico y seguir protegiendo la seguridad de los colombianos.
0: Son las 6:55 a.m.
3: Ve, ¿con quién podemos hacer un programa sobre drogadicción en el municipio?
4: Pues yo creo que la psicóloga del hospital o alguien del grupo de muchachos que hace teatro.
3: Ah, sí, no, un momentico, apunto. Ve, ¿y con quién podemos hacer uno sobre la historia de cómo nació este pueblo?
5: Ahí creería que los adultos mayores o la gente de la Casa de la Cultura o de pronto la profe de historia del colegio.
3: ¿Y un programa sobre violencia en la casa?
6: La señora del grupo de madres, o la liga de usuarios del hospital, o la red del buen trato.
3: Bien, bien, ¿no? ¿No? ¿Y qué tal un programa para organizarnos?
4: Ahí sería importante conectarse con la gente de otros municipios, o con redes sociales, o los que participaron en el comité de planificación.
3: No, listo, pelados, ya con esto tenemos armada una buena programación para la emisora. No, y lo mejor es que contamos con todos y con todas.
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0: Son las 6:57. El establecimiento público ambiental EPA Buenaventura continúa desarrollando el Aula Ambiental Fluvial, una estrategia de educación y sensibilización ambiental que busca fortalecer el conocimiento de la comunidad sobre la riqueza de los ecosistemas marino-costeros y fomentar acciones responsables para su conservación a través de recorridos pedagógicos por la Bahía de Buenaventura. La estrategia se desarrolla gracias a una alianza entre el EPA Buenaventura y la empresa Portobelo, permitiendo que diferentes grupos focalizados, entre ellos instituciones educativas, docentes, equipos ecológicos, organizaciones ambientales, líderes comunitarios, juntas de acción comunal, empresas y comunidad en general, participen en una experiencia formativa a bordo de una embarcación con capacidad para 40 a 45 personas. Gabriel Riascos, quien es funcionario del EPA, nos cuenta acerca de este proyecto Aula Ambiental Fluvial.
1: En una alianza que tiene el Saliente Público Ambiental y la organización o la empresa Portobelo, estamos realizando nuestras jornadas con nuestra estrategia de educación y sensibilización, se llama Aula Fluvial Ambiental. Esta consta de hacer tres ejes diferentes. Tiene que ver con la parte de educación, en la cual les enseñamos a ellos acerca de la protección de los recursos naturales, el manejo adecuado de los residuos sólidos, el ecosistema manglar y las afectaciones que se dan por la sociedad, las sociedades portuarias o marítimas que tenemos. Conocemos un poco acerca del contexto ambiental que traemos. Luego hacemos una parte lúdica, recreativa, y al final hacemos una evaluación de toda la jornada donde les entregamos unos souvenirs a ellos para recordar y dejar muy claro sobre cuál es nuestro mensaje y cuál es la importancia de que cada uno de los ciudadanos de Buenaventura protejamos nuestro hábitat y nuestro ecosistema. En estas actividades están participando docentes, comunidad en general, miembros de equipos ecológicos de las diferentes organizaciones ambientales, de las juntas de acción comunal, empresas, todo aquel que tiene un interés o que ha venido trabajando con nosotros y que queremos fortalecerlo en este proceso. Es una embarcación Portobelo, tiene una capacidad de entre 40 y 45 personas, en el cual hacemos un trayecto más o menos de 2 horas y media. Hacemos una dinámica como rompehielo de esta actividad para que la gente tome confianza, y luego empezamos con una jornada de educación muy interactiva y muy participativa, dando un conocimiento obviamente de la organización de EPA como también del contexto ambiental que tiene la ciudad.
0: Durante los recorridos, que tienen una duración aproximada de 2 horas y media, los participantes navegan por distintos puntos estratégicos de la bahía, mientras reciben formación sobre la importancia de los recursos naturales, la protección de los manglares, el manejo adecuado de los residuos sólidos, la conservación de los ecosistemas marino-costeros y los impactos que generan las actividades humanas sobre el ambiente. La jornada también incorpora actividades lúdicas, espacios de interacción y una evaluación final que fortalece el aprendizaje y el compromiso de los asistentes con el cuidado del territorio. Ya son las 7:00 a.m. y al cierre les contamos que el pasado fin de semana se desarrolló el barrio Miraflores, la actividad Gózate el Pailón. En ella hubo oferta institucional y muestra cultural. Levistón Zamora, alcalde de la localidad Continente del Pailón, entrega el balance.
2: Hoy estamos haciendo una gran oferta institucional en la comuna número 6, donde traemos todos los programas de la Secretaría de Salud, igual que los programas de convivencia, renta joven, adulto mayor, CIBEN y otros programas. Además, tenemos una gran actividad cultural donde tenemos grupos de acá de la localidad, tenemos de música alternativa, música folclórica, y tenemos un gran invitado de aquí de Buenaventura que lo queremos mucho, que se llama Jimmy Sa. Sí, lo que pasa es que ¿qué hacemos con estas actividades Gózate el Pailón y esta oferta institucional? Que es lo que quiere nuestra señora alcaldesa, que los unamos, que los vinculemos, que unamos nuestros barrios, que no haya más fronteras invisibles. Reactivamos todo lo que es la economía popular, las actividades culturales de cada una de estas comunas. Venimos trabajando eso, no solamente lo que es la cultura, tú ya sabes, venimos pavimentando vías como la Independencia, venimos haciendo cancha en la ciudad de la Nueva Buenaventura, pavimentamos en el barrio San Francisco, mejoramos una cancha también en la ciudad de la Nueva Buenaventura, ya dije, y también en el Eucarístico, como en la Independencia. Hemos hecho muchas obras. Gracias a Dios es algo inolvidable, maravilloso, porque la gente necesita estos servicios. Que la Secretaría de Salud hoy esté en la comuna número 6, donde la gente pueda ir a que lo atiendan, que le hablen de cada una de los programas, de renta joven, de adulto mayor, y decir, ven, es acercar la institucionalidad a las comunas, a los barrios, y eso es lo que quiere oír nuestra señora alcaldesa, que lleguemos a cada uno de los rincones de esta localidad y de este Buenaventura que realmente lo necesita. Esta es una actividad que venimos haciendo desde que llegamos. Inicialmente hicimos lo que fue Barrio Marogenia, después hicimos Renueve.
3: En el cambio.
2: Ahora venimos lo que es San Antonio, tenemos la ciudad de la Nueva Buenaventura, y vamos a hacer el Gaitán. Son los próximos Gozas del Pailón que vienen. Unas actividades que donde vinculamos a toda la comunidad, en especial a la gente más necesitada, a la gente donde no llega la oferta institucional. Hoy estamos llegando, la alcaldesa quiere llegar allá, a los barrios profundos. Tiene el apoyo de nuestra alcaldesa Ligia del Carmen Córdoba, como los honorables ediles de la localidad número 2, los concejales, que son los que aprueban el presupuesto del distrito. Todos estamos trabajando unidos, como lo dice la señora alcaldesa. Junto, si es posible.
0: En este espacio, los líderes comunales también hablaron acerca de la importancia que este tipo de actividades se desarrollen en su sector. Leticia Hurtado.
4: Pues qué agradecimiento, estamos muy contentos de este maravilloso evento. Miren, los niños están felices por primera vez, segunda, tercera, y siempre van a hacer estos eventos con el poder de Dios. Agradecerle a todos ustedes por la colaboración de estar aquí, el alcalde menor, con mi edil Edinson Mantilla, mi Junta Comunal de Acción de acción del sector del barrio Miraflor. Estamos muy agradecidos y esperamos pronto volverlos a tener de nuevo. Ay, excelente, todas excelentes, contentos, porque ustedes están aquí y yo sé que ustedes seguirán viniendo aquí de nuevo a esta comunidad. Ellos los embocamos, les cogimos número de cédula y están muy felices porque están generando ingresos, porque muchos de ellos no habían podido tener su ingreso en estas ventas porque no tenían economía, porque no había cómo, pero de igual manera todos están vendiendo. Qué maravilla, como pueden notar, allá está todo y pueden venir a disfrutar este manjar.
0: 7:04 y en el espacio hubo actividad cultural donde participaron los niños del sector que vienen formándose en diferentes actividades culturales, pues tuvieron la oportunidad de hacer su presentación a la comunidad. Henry Rentería nos cuenta.
5: La verdad es un espacio muy agradable, gracias por el acompañamiento, por el apoyo, y gracias por permitir que los niños se presentaran como siempre, pues lo han soñado. Para todos es un sueño que queremos colaborar en cuanto a con la cultura, aportar nuestro grano de arena, y la oportunidad se nos dio ahora y estamos muy agradecidos con eso. Tuvimos como digamos tres niveles, los grandes se puede decir, los intermedios, y tuvimos lo que es los semilleros, que nos pareció espectacular, que para ser primera vez que salen los niños así, ojalá Dios quiera que los papitos se animen y sigan enviando a los niños, que la verdad que esto es un espacio sano, un espacio agradable, un espacio donde se aprende de la cultura, como dice ahí, lo nuestro, recuperando todo lo nuestro. Aportamos con un granito de arena a la paz que necesita Buenaventura.
6: ¿Dónde está ensayando?
5: Ahorita que estamos ensayando en la caseta comunal de aquí mismo, el barrio. Estamos.
6: ¿Los niños que pagan alguna mensualidad?
5: No, aquí todo es gratuito. Estamos con proyectos también de música, no solo la cultura aquí al Pacífico, también vamos a enseñar, si Dios quiere, la percusión latina, ¿sí? Estamos en eso, enseñándoles también técnica vocal, ellos aprenden a cantar, aprenden a controlar también, a manejar el público, a que pierdan ese pánico escénico, todas esas cosas.
0: Ahí está entonces el resumen de lo que fue esta actividad en el barrio Miraflores el pasado fin de semana, con la presentación del artista bonaverense Jimmy Sa y por supuesto los artistas locales que vienen realizando su proceso en el distrito. Son las 7:06 y así Llegamos a la parte final de la primera parte del bloque informativo de las mañanas. Vamos a hacer la pausa y recuerden que nuestro bloque informativo continúa con el magazine de Voces del Pacífico con nuestro director Elber Rengifo Micolta. Ya volvemos.
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1: William José Gamboa escribe: buenos días, mi Buenaventura. Hernando Díaz Martínez: muy buen día, Elber, para usted y su mesa de trabajo. Muchas bendiciones para todos. Muchas gracias a las personas que empiezan la transmisión a través de redes con un positivismo, no solo para nosotros, sino para todos los que leen los mensajes. Hoy es 4 del mes angosto del año 2026. ¿Sabe por qué estos dos meses, Melcer, buen día?
2: Muy buenos días, director.
1: Lucho, buen día. ¿Por qué julio y agosto tienen 31 días y los meses de un año, normalmente diciembre, pues porque finaliza un año, y enero se encuentran muy seguidos con el número de días? Uh-huh. Pero de ahí en adelante tiene que ser un mes con unos días, otro mes con otro. Febrero, que sabemos que es 28 o 29 cada cuatro, pero ¿por qué julio y agosto nos quedaron con 31 días?
2: Por el ego.
1: La envidia de los emperadores. Y agosto, si julio tenía su mes, Augusto, no Gallo, tenía que tener su mes, ¿no? ¿Se imagina que fuera el emperador Augustus Gallus? ¿Cuántos días duraría?
2: 50.
1: Entonces, agosto tendría 50 días si fuera el emperador Augustus Gallus. Pero ahí está Melcer, 31 días de agosto, mes que le corresponde. Bueno, ella dice que ya no está promocionando su cumpleaños, pero está calladita. Está haciéndosela, yo no fui.
2: Feliz día del periodista.
1: Cae 30. ¿Cuándo?
2: Hoy.
1: No, señor, usted sabe que esta fecha conmigo no va. La mía es la de febrero.
2: Hay que respetar las leyes.
1: Pues esa me da una pena, pero. Lo que pasa es que hoy es el día de la Declaración de los Derechos Humanos, Melcer. Uh-huh. Entonces se supone que por ese tema pues se establece esta otra fecha en Colombia, pero pues no ha sido muy tradicional para el gremio la celebración de este día tan especial.
2: No,
1: en febrero nos queda más chévere.
2: Sí, 9 de febrero siempre.
1: Día del Periodista y Comunicador se festeja en honor a la fecha en que Antonio Nariño publicó la Declaración de los Derechos Humanos en 1794. Después, con el paso del tiempo, la gente por el tema de inclusión empezó a quejarse, entonces, que los zurdos no estaban incluidos. Sí. Los derechos humanos, mi querida Melcer, un tema bastante interesante, porque quiero preguntar, hombre, ¿qué es peor? ¿Qué es más duro, más, o qué es más cruel? ¿Quién piensa algo o quién lo ejecuta? En muchos hechos del país, violentos regularmente, o en su mayoría, capturados los autores materiales del hecho, y hay un autor intelectual o autores intelectuales. ¿Recuerdan la época de Pablo Escobar? Es que él dijo que iba a asesinar a alguien, pero usted estaba ahí y usted no hizo nada. Usted no dijo nada, no hizo nada. También se convierte en cómplice. Melcer, ¿qué es peor? ¿Quién planea algo o quién lo ejecuta?
2: Pues yo creo que esa mente que se sienta a planificarlo es macabra, ¿no? La frialdad para planificarlo es macabra, pero la frialdad también de quien lo ejecuta no es menor. Y quien lo ejecuta, y al momento que conozca el plan y no le dé cosita ir a ejecutarlo, no sé. Aparte de que lo conozco y me debe dar escalofrío, voy y lo hago, no sé.
1: En Colombia no existe la pena de muerte y muchas personas están en contra de ella. Hay una pena máxima de 60 años, creo, pero es importante que en Colombia ya se tomen otras medidas y se reformen en cuanto a la participación en los hechos. Hago un paréntesis rápido ahí, se me escapa el país, pero yo sé que algunos me van a ayudar con el dato, Melcer. Un deportista fue lesionado salvajemente porque el otro no entró al balón. como uno dice, entró fue a dañarlo. Y la sanción para quien lo hirió es el mismo tiempo de incapacidad que va a tener el jugador, que va a estar 8 meses fuera de la cancha. Así que la sanción a quien lo lesionó es el mismo tiempo, porque se hizo un seguimiento de los videos y se notó que hubo una excesiva fuerza, una mala intención de no llegar al balón, sino herir al jugador. Y con este tema de los derechos humanos y la pregunta que le hago a Meltzer, entramos a hablar de el caso, yo no sé si la palabra aterrador será suficiente, de María Camila Potosí. Sí. Y es que no es el primero en Colombia, en el mundo, es más, hasta en series, en películas ha visto uno de estos casos, y uno cree que se quedan ahí en la ficción. Cuando no conoce la realidad, cree uno que se quedan ahí en la ficción. O, y como lo dije hace días atrás cuando teníamos al joven varón aquí, que la ficción ha superado la realidad en muchas ocasiones, pero ir conociendo día a día los detalles nos revuelve absolutamente todo de cómo es la mente humana tan miserable, por así, por tratar de resumir en una palabra un poco más suave. Se han ido conociendo detalles del asesinato de María Camila Potosí, la joven de 21 años que se encontraba en estado de gestación y que fue asesinada por 5 personas para extraerle su bebé. Según dio a conocer la fiscalía, dentro de las personas implicadas se encontraba un paramédico que habría extraído a la bebé de 8 meses. Lo habrán llevado engañado, no creo, porque en los detalles que estaban entregando hoy y ayer, la fiscalía decía que el juez decía que ella se defendió a muerte. Es decir, los rasguños, las lesiones, las heridas indicaban que se había defendido a muerte. Había defendido su vida y la de su bebé con todas sus fuerzas. El fiscal del caso detalló que estas 5 personas asesinaron de manera cruel a la joven de 21 años, ejerciendo sobre su cuerpo y la vida de María Camila actos de instrumentalización de género y dominio sobre sus decisiones vitales, incomunicándola y privándola de su libertad de locomoción, previo a quitarle la vida. El feminicidio perpetrado se ejecutó en marco de la ejecución de una cesárea artesanal de la nacida viva. Y agregó que María Camila, mientras permanecía con vida, se le causaron 22 heridas secuenciales por arma blanca, que fueron asestadas en su cabeza, en su cuello, en su región cervical, en su tórax, en sus miembros superiores y abdomen, que le causaron un sufrimiento innecesario y denotan una crueldad excesiva. Luego de la muerte de María Camila Potosí y la extracción violenta de su bebé, Juliet Cecilia Angulo Escobar, Nixon Steven Mondragón Cuero, Kevin Alexis Lozano Orozco, Juan José Narváez Rodríguez y Edwin García Zuluaga se encargaron de deshacerse del cuerpo de la joven y hacer pasar el bebé como si fuera de Juliet. Su cuerpo lo desecharon a la altura del kilómetro 3, callejón La Pedregosa, sector El Vagón, del corregimiento de la Buitrera, concretamente al interior del río Meléndez, dijo el fiscal. El fiscal del caso les imputó los delitos de feminicidio agravado, secuestro simple agravado y desaparición forzada agravada, así como alteración de elementos materiales probatorios. ¿Y todo esto para qué? Para ella justificar un embarazo ante su pareja. Muchachos, recomendación. Ay, es que cuando el embarazo a las mujeres les cambia el genio. Bien. En el embarazo ella puede sentir rechazo por su pareja. Bien, vamos y vengamos. Pero una tocadita a la barriga de vez en cuando no hace daño. acompañarla a los controles no hace daño, muchachos. Vayan al control médico con su pareja, es por muchas cosas, no solo por desconfianza, por muchas cosas. Vayan al control médico con su pareja, acompáñenla. Reclame la ecografía. Vaya, acompáñela a los exámenes. Emocionese de conocer o de dejarlo en espera el sexo, el sexo, el género de su bebé. Hagan eso, por favor. ¿Cuántas cosas pasarían por la cabeza de esta mujer para idearse todo eso, tratando de justificar un embarazo frente a su pareja sentimental? Él salió en las primeras declaraciones a decir que no tenía absolutamente nada que ver, que ya estaba separado de ella.
2: Es el segundo embarazo que le simulaba, ¿no?
1: Exacto. Es que a medida que van pasando los días van apareciendo detalles, y los detalles cada día son más aterradores. De pronto, el momento en que la encuentran y la fiscalía no dice si el bebé lo tenía o no, también se convirtió en un momento bien complicado, porque casi 48 horas después es que la familia sale a través de los medios a presionar la búsqueda de la bebé porque no la tenía. En primer momento se pensó que había sido encontrada con el bebé en su vientre, pero ya casi 48 horas después, por la familia, fue que se supo que la bebé había sido extraída. Situación difícil, aterradora, horrible, que nos pone a pensar en muchas cosas, nos pone a pensar demasiado en medidas preventivas, en acciones judiciales que deben ser también contundentes en el país, pero también hay que reconocer la celeridad con la que el caso ha sido o se ha ido resolviendo, con la captura de las personas, el uso de la tecnología, porque el tema de las cámaras es fundamental. No es cansadera de la gente que hay, que porque no hay cámaras, que no la han instalado. Miren lo fundamental que es tener cámaras de seguridad en las ciudades para poder hacer seguimiento a muchos casos como este y otros que se han presentado en el país.
2: Y el tema del cinismo, usted escuchó los audios que se revelaron luego, cuando le dicen a ella, al autor intelectual de todo esto, cuando le dicen, en la cámara se ve que usted la lleva en la moto, y dice, sí, y se ve que soy yo. Ay, pero yo no me vi con ella, y está la cámara y está el video. Es increíble la...
1: Y la tranquilidad, la frescura.
2: La tranquilidad, exacto.
1: Sí, como si le estuvieran...
2: Y soy
1: le
2: yo,
1: estuvieran preguntando
2: video,
1: por un bochinche.
2: Mándamelo, ¿cómo así? Yo escuchaba eso y yo decía, definitivamente... No sé, ya los psiquiatras dirán, porque yo creo que esto ya no es de psicólogo, ya los psiquiatras dirán qué tipo de comportamiento estamos viendo aquí, el grado de descomposición social además que tenemos, segundo embarazo simulado a su pareja, mostraba una alegría a la hora de revelar el sexo, en una sala de internet mandó a hacer las ecografías. Y cuando se las enviaron, decía, pero esto se ve muy muy negro, no se ve nada. Se me van a cobrar tanto dinero, por lo menos que se vea. O sea, es una cantidad de pruebas que se han ido conociendo y cada vez uno queda más aterrado con esta situación. Y también lo que usted decía, yo me aterro, pues uno que ha pasado por procesos de embarazo, no tocar la barriga, sí, cuatro, no tocar la barriga, no como pareja no mirar, interesarse o darle curiosidad si el bebé se mueve o no. Una mujer que ya va a dar a luz, su bebé hace rato muestra movimiento y los papás
1: y uno
2: se emociona cuando ve el movimiento del bebé en el vientre.
1: Ya casi para dar a luz y andando en moto.
2: Bueno, una cantidad de situaciones que uno queda, la verdad, uno queda muy aterrado del nivel para hacer una planificación tan cruel como es.
1: Ojalá no vayan a ser película de esto, porque revictimizar es peor. Tenemos un oyente antes de la primera pausa. Buen día.
0: Buenos días, Alberto.
1: Hay gente que se despierta algunos días como, yo no sé si es enérgico o enojado.
2: Está como enojado. Buenos sí. días, superagente.
0: Buenos días, no estoy enojado, enérgico estaba.
1: Ah, ya, es que
0: estoy claro. llegando a trotar.
1: Él quiere colocar un tono que impacte, un tono de voz trotar, que impacte.
2: Es que sí. viene...
1: No, pero si viniera de trotar vendría, buenos días, o sonando las chanclas.
0: Ay, Dios mío, señor.
1: Buen día, superagente, bienvenido.
0: Buenos días, Lucho.
3: Buenos días.
0: Bueno, en esta mañana de hoy, Elber, escuchando referente al caso de la de ese feminicidio tan cruel en la ciudad de Cali, me hace recordar del caso del feminicidio en Buenaventura de Brenda Yasuri. Yo no sé si usted recuerda que Brenda Yasuri también fue asesinada por su pareja, al parecer dice que fue por la pareja, y estaba en estado de gestación. Que se consiguió unas partes de su cuerpo allá en por el puente del Aguacatico. Y venimos preguntándole a las autoridades qué pasó con el caso, porque pues se sabe quién es el autor dentro del marco de la ciudad, y nunca supimos realmente por parte de la fiscalía, de las autoridades locales, qué pasó. ¿Qué pasó? Entonces, uno ve en unos casos hay una celeridad tremenda y uno ve que como que quisieran trabajarla, apuntarle a esclarecer los hechos, pero en Buenaventura casi siempre los hechos quedan en la impunidad. Cuando hablamos de cámaras, nosotros estamos muy contentos y en cada evento, eventualidad, nos vendían las cámaras como que fuera la solución a la problemática de seguridad de Buenaventura. Pero hay un silencio total referente a las cámaras. Mire, por ejemplo, en el barrio de la Independencia hay cámaras. En el barrio del Bolívar hay cámaras. Asesinan a un comerciante que van en un vehículo y deberían de estar rastreando las cámaras para que la persona que cometió el hecho del homicidio, que se robó una plata, que se robó el vehículo, al menos ya hubiera sido interceptado en cualquier parte, sea dentro del casco urbano de Buenaventura o fuera del perímetro urbano de Buenaventura. Pero uno silencio. Lo mismo pasó con el caso de los jóvenes del barrio La Marina, del barrio La Marina. Pero un vehículo asesina a los jóvenes, y dentro de eso es una promesa del fútbol de Buenaventura. Nunca pasó nada. Lo mismo pasó con el caso del joven del barrio La Independencia, el futbolista que estaba comprando la salchipapa. O sea, en Buenaventura se recogen una cantidad de pruebas y no pasa nada, pareciera como que dejemos que esos negros allá se maten, o dejemos que esos negros, como que no les ve el interés. Buenaventura sucede algo contra nuestras mujeres, y uno no escucha ni siquiera que uno escucha la gobernadora que si hay una recompensa de tantos millones a la gente de Buenaventura, por la vía a la gente de Buenaventura no se coloca una recompensa. Es como que si nosotros solo le sirviéramos a muchos dirigentes solo a las horas de ir a la urna, duele porque uno dice gastar tanta plata en el sistema de seguridad con las cámaras, y uno pareciera que esas cámaras como que estuvieran en mal estado, no estuvieran funcionando, porque pues recuerdo al pie de la cámara de la Independencia le quitaron la moto a un adulto mayor y hasta hoy no sabemos si la moto fue devuelta, si o sea, absolutamente nada. Entonces estamos en una ciudad que está reinando la impunidad. Así la gente dice, yo me vuelvo cansón, pero pues uno hace, son malas las comparaciones, pero pues uno ve todo el despliegue que se hace en el marco de unas eventualidades, y es que la gente de Buenaventura no es importante para Colombia, es que la gente de Buenaventura no somos importantes para la gobernadora, no somos importantes para la misma alcaldesa, que uno a diario ve situaciones que conllevan a que al menos tengan un rastreo y digan, bueno, el vehículo salió de la ciudad, lo dejaron abandonado en tal parte. Bueno, las pruebas, la pobre hija mostrando la foto de su papá en redes sociales, arriesgándose, porque pues uno no observa ninguna recompensa y nada de parte de las autoridades. Esta mañana escuchaba al de los comerciantes que daba un parte de tranquilidad por el comercio, pese a que han sido asesinados dos comerciantes o tres comerciantes. presión aumenta, pues él nos da un parte, pues tranquilicémonos, porque pues si el jefe de los comerciantes está dando un parte de tranquilidad, que la, está dando las garantías, que las autoridades están trabajando, pese a que nos enteramos que en todos los barrios, las tiendas de los barrios están quedando sin tiendas, y que las personas ya les toca que caminar a comprar un pan 3, 5 cuadras, 10 cuadras, 11 cuadras para comprar un pan. Entonces, pues si él como dirigente de los comerciantes sale y da este alivio, que sea un alivio verdadero, que no sea un alivio que solo por salir del paso, y aplaudir a la alcaldesa, porque a veces somos amigos de la alcaldesa y creyendo que tapando vamos a convencer a la gente. La gente de Morantura ya despertó, la gente de Morantura sabe que suceden las cosas, sino que tratan de ocultarlas. Muchas gracias.
1: Gracias a usted, superagente. 7:32. Antes de ir a la pausa, subimos el canal, Lucho, por el que sale el Facebook. Vamos a escuchar a esta historia. Son 46 segundos más que una historia, una presentación también de lo que él va a hacer, porque la historia en 46 segundos no se puede contar, de un joven paraatleta de Buenaventura, Melzer. Hay varios chicos de Buenaventura que han sido convocados para participar en espacios internacionales, y como siempre, lo que no se tiene es el recurso, se busca entonces el apoyo para que ellos puedan participar.
3: Una vez de poder participar en el Grand Prix de Cali, una oportunidad súper importante para mí, ya que cumple uno de mis sueños, que es representar a la Selección Colombia de paraatletismo, y también poder posicionarme en el ranking mundial, y una de las metas que nos habíamos propuesto este año.
4: Para poder participar requiero un apoyo económico que en su totalidad son $1,000. Esto cubre alimentación, transporte y estadía durante el evento. Si tú deseas colaborarme, también lo puedes hacer. Aquí en la pantalla te daré los tipos de opciones donde puedes transferir el dinero. Y recuerda que también me puedes ayudar comentando y compartiendo para que todas aquellas personas le lleguen la información y desean colaborarme. Muchas gracias.
1: Bien, nosotros vamos a subir el video, lo vamos a dejar a disposición de ustedes para que tomen la nota. El joven, como le digo, es uno de los que hace parte de esta convocatoria a selección. El día de la fiesta de SUTEP estuvo un chico de la República de Venezuela también, que es invidente, y este joven, pues quien perdió sus dos extremidades superiores, sus brazos, está participando dentro de este espacio. Los números de contacto de este joven: 315-254-7608, 315-254-7608, que es la cuenta de David Plata. Y para Neki, la llave o número, que es el mismo, 317-655-9650. 317-655-9650. El video, Melzer, ahora se lo comparto para que lo publiquemos en la página y también en su página Noticias de Noticias al Instante, para que lo podamos compartir y la comunidad apoye de la mejor manera a este y a los jóvenes que están participando en esta convocatoria. Tenemos oyente antes de la pausa. Luchito, buen día.
5: Hola, muy buenos días, Elbert Melzer, saludos a todos en la aventura. Precisamente en este tema le estaba enviando a ustedes esta información que me llegó ayer en la tarde, un compañero la publicó. Pues este joven es de aquí, el barrio Jorge Gaitán, nacido en la Fortaleza, una familia muy humilde. Ese joven, y ustedes ya lo miran ahí, pues, ¿sí? Un espíritu de supervivencia increíble. Entonces nosotros le preguntamos, cuando yo estaba en la presidencia, ¿qué necesitaba él para nosotros desde la Junta de Acción Comunal, ver cómo le podíamos ayudar? Y él me decía, no, que todo estaba bien, pues, en su humildad, no manifestó ni siquiera. Pero ahorita que él ya públicamente manifiesta, nosotros, los líderes de aquí del sector y de la campaña Somos Pregoneros Hacedores de Paz, ahorita hablé con la mismísima alcaldesa, y ella totalmente motivada, 100% en ayudar. Ella es la primera, pues, que de los que yo convoco, que se suma a esta iniciativa para poder ayudar a este joven. Pero no nos vamos a quedar solamente con lo que ella pueda aportar, que es la cifra más significativa, casi que 100% de lo que es de la necesidad que hay, sino que nosotros, todos los líderes, los de aquí de la comuna 12, los de la comuna 10, llamo a la presidenta Clarita, coordinadora de la comuna 10, a todos que nos articulemos para que podamos darle un fortalecimiento, no para que este joven vaya solamente a esta actividad, sino como mencionaba la Efraín. Cabeza, tuviste también otros jóvenes, Helbert,
1: Efraín,
5: que tienen esta necesidad, podemos hacer un aporte significativo entre todos nosotros, los líderes sociales, para
1: yo sé que está emocionado. Efraín, ¿me escucha? Aló, ¿me escucha?
5: Sí, señor.
1: Yo sé que está emocionado. El joven es de su sector, importante esto. Pero ahora que usted acaba de decir que la alcaldesa, usted se comunicó con ella y le respondió, ¿cierto?
5: Sí, ella, pues bien. Tuvimos comunicación. ¿Cómo? Ella me ha dicho que va por allá.
1: Ella le respondió, ¿cierto? Bueno, entonces yo lo quiero invitar a algo. Como él no es el único joven que va a viajar y que está convocado, sería bueno que tratáramos, quienes nos están escuchando, que se hiciera la presentación de todos estos jóvenes frente a la alcaldesa y el director de deportes, para que se haga un solo esfuerzo para que puedan ir todos, ¿ok? Sería bacano. Usted que tiene la oportunidad de comunicarse con ella, sí, y que ella le responde, entonces esa sugerencia ahí le dejo, ¿vale?
5: Bueno, y usted también va a estar ahí, porque usted también es fundamental en todos estos procesos sociales.
1: Sí, por eso, pero acudo a usted que usted escribe y le responde. Una pausa y ya regresamos aquí en el Magazine de Voces del Pacífico.
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0: Nos están compartiendo un video, Mel, de una situación. Ahí se lo acabo de enviar. ¿Sí? ¿Ya se lo envié?
1: Sí, señor.
0: De una situación que nos dicen que ocurre hace pocos minutos, que ocurrió hace pocos minutos en un control de tránsito a la altura de la avenida Simón Bolívar, cerca a tránsito, ahí cerca a la Victoria. Pues lo único que se observa es puño, patada, golpe. Como dice Rubén Blades, putum pata, putum pete. Lo demás no ha sonado, gracias a Dios. Pero, pues como no conocemos las circunstancias en las que presenta el caso, no podemos entrar a señalar absolutamente nada, pero sí a recomendar algo. Amigo conductor, conductora, propietario o quien conduce un vehículo, procure revisar sus documentos, tenerlos al día. Señores agentes de tránsito, la recomendación es abordar de la mejor manera al conductor o conductora en el momento en que sea requerido. No hay nada mejor, Melzer, que usted en un control, sea de tránsito, de la policía, del ejército, de la infantería, de marina, lo detengan y le digan: buen día, dama o caballero, ¿me permite sus documentos?
1: La amabilidad.
0: Sí. En estos días me sorprendió una gente...
1: Dicen los mayores que la decencia no pelea con nadie.
0: Estos días me sorprendió una gente de policía en carretera. Me detiene. ¿Qué tal, amigo? Muy buen día. ¿Cómo está? Bien, gracias. El viaje muy pesado. El tránsito, la vía. Yo, no, hoy estuvo más floja. Qué bueno. ¿Hacia dónde se dirige su destino? Voy hacia Cali. Su número de cédula, no me perdió los documentos. Deme su número de cédula. ¿El Berrengifo, mi colta? Sí. Bien. Todo el día. Ok, caballero. Que tenga buen viaje, que le vaya muy bien. Ya, suficiente. No todo el tiempo se encuentra uno gente así. A veces, documentos. Ni quiera el buen día, nada. Estaciones de bien, no. Documentos. Abre el baúl. Entonces, la decencia desarma, ¿cierto, Melzer?
1: Claro.
0: La decencia desarma. Recomendación para ambos. Ya vendrán más adelante las explicaciones que pasó. La persona de la moto se nota bastante alterada, intenta irse en su motocicleta, después se baja y... Lástima que usted no narra boxeo, tocaría llamar aquí a Víctor Eliezer o a Walter Alfredo Bermúdez para que nos narraran ahí el video, pero bastante contundente el tema y la situación complicada. Un caso para Héctor Fabio Riascos Murillo. De revisar, porque pues estas escenas son bastante desagradables e incómodas. Tenemos oyente en línea, 314-572-9143, vía Lucho, vía WhatsApp. Bajarle volumen a su radio, si es tan amable, por favor, todo el volumen al radio, y nos escucha solo por el teléfono.
2: Oiga, pero es que estoy lejos del radio.
0: Pero si estuviera lejos del radio, adiós.
1: Pero el radio está muy alto, entonces.
0: Claro, pero digo, bajarle todo el volumen, humen.
2: ¿Cómo escucha?
0: Ahí mucho mejor, ahora sí.
2: Ok, muchísimas gracias. Muy buenos días, Elber. ¿Cómo está? Igualmente, Melzer y Luchito. Tenía tiempo que no llamaba. Habla Jesús Andrés Obregón.
0: Tal, sí, bienvenido.
2: A contar sobre dos temitas. Primeramente, acerca de lo del tráfico, del tránsito y una cantidad de cosas. Hoy en día hay una cantidad de conductores. Me ha sucedido con los colectivos.

acá en la parte de la Universidad del Valle, en la entrada de la Universidad del Valle. Le dije, no, es ahí en la transformación. Y arranca. Y me deja mucho más allá del paradero de la transformación. Y le dije, bueno, hágame un favor, déjeme ahí donde está el rombo ahí, la bahía para entrar a Liti, que puedo entrar por la otra de la burrita. Y el señor sabe, me lleva hasta la cárcel. ¿Ya? Pero la insensatez que yo veo es que ni el conductor, ni el ayudante, ni las personas que van en la colectiva dicen, oiga, ¿por qué hace eso? Y esto, le dije, ¿usted por qué le han maltrato así a los usuarios? Le dije al conductor y al ayudante, ¿por qué dan esos malos tratos? Ese es un caso. Hubo otro momento, también iba en otra colectiva hacia arriba, llega dos muchachas, se van a bajar y se bajan ahí en los lados donde queda la iglesia de Maranata, allá hacia arriba, antes de llegar a Las Palmas. Y entonces hay un establecimiento ahí, y entonces el ayudante le dice a las muchachas, ¿dónde las dejo? ¿Adentro o afuera? Es decir, está hablando del hotel. Y yo les digo, ¿pero por qué trata a las damas así, a las muchachas así? ¿Qué les pasa? Que no, que ¿cuál es tu problema? ¿Que te dolió, güey, mucho? ¿O qué? Y esto, lo otro. Y el conductor igualmente, es decir, poniéndole, como dice, la copita, la cereza a la copa. Y entonces miro, y algunas mujeres que iban a llegar, por lo menos se pusieron conmigo de acuerdo y dijeron, ¿verdad? Trate de respete. Ese es falta de respeto con las damas, aquí, esto, lo otro. Y luego me dice, es que vos sos de los derechos humanos y esto, lo otro. Desafortunadamente en el momento no cargaba mi placa, mi carnet de derechos humanos, y le he dicho, sí, soy de derechos humanos, y mira que aquí me puedo identificar. Y ahí entonces miro cómo eso es la forma de cómo la gente, si los conductores, sí, se están comportando con la comunidad. Sé que también a veces la gente pues comete sus errores. Ese es en cuanto a la parte del tráfico y tránsito. Mira una situación, Elber y oyente de Buenaventura. Miramos de que las escrituras, la Biblia, desde Génesis nos muestra algo bastante diciente. El primer homicidio que hubo fue de Caín y Abel, ¿sí? Sin motivo alguno, solo porque por celos, por envidia. Llegó y le acabó con la vida de su hermano. Desde ahí comienza el corazón del hombre a dañarse. Luego continúa. Miramos que luego aparece que, mire algo bien clarito, que a partir de ese momento salen del huerto del Edén, ¿ya? Y luego la maldad del hombre siguió su proceder hasta tal punto de que el Señor decide acabar con la humanidad. ¿Por qué? Porque vio que en realidad el corazón del hombre era malo, era perverso, era dañino, y dice las escrituras que a Dios le dolió haber creado al hombre, Elber. Y es cuando dice que Dios, que Dios es amor, Dios es misericordioso, Dios es paz, Dios es bondad, ¿sí? Le dice que le dolió en su corazón de haber creado al hombre. Cuando a Dios dice eso, entonces la cosa estaba bastante profunda, bastante dolorosa, que la maldad del hombre se había generalizada en toda la tierra. No obstante, Dios recupera la tierra porque halló gracia con Noé, ¿sí? Y se restablece la amistad de Dios con el hombre, porque luego dice que hay un pacto con el hombre, pondré en el firmamento, en la nube, un arco iris, y ese será mi pacto para no destruir más al hombre en la tierra, sobre la tierra. Pero no obstante, Dios más adelante habla nuevamente, dice verdaderamente, el hombre, toda carne es mala, el corazón del hombre es malo, ¿sí? Entonces tenemos algo que ya Dios lo dijo, nosotros esperamos siempre lo bueno del hombre, ¿sí? Lo esperamos y porque tenemos otro pensamiento, tenemos otro corazón, tenemos otros deseos, pero Dios que nos creó, ¿sí? Que nos hizo a su imagen y semejanza, si nos hizo a su imagen y semejanza no era para hacer daño, ¿ya? Miramos la situación hasta dónde llega, cómo llegamos nosotros, y que el hombre no busca. ¿Por qué esto acontece? Porque el hombre vive apartado de Dios, Elber, y Melcer, y Lucho, y Comunidad Buenaventura. El hombre vive apartado de Dios, vive lejos de las cosas de Dios. Si usted le dice, vamos a la iglesia, vamos a hacer una reunión, vamos a adorar a Dios, y todo el otro dice, no, manito, yo tengo por allá tengo un rumbulí, qué sé yo, cualquier cosa que se inventan para hacer las cosas totalmente apartado de Dios. Ese sería mi aporte con relación al caso del bebé que le sacaron a esta muchacha, y que la gente uno mira con la frialdad con que hace las cosas, y como decía Melzer, no se sabe quién es el más duro en ese caso, si es el que

0: manda a hacer la acción o el que la realiza. Yo considero que todos son las mismas cosas, son cortados con la misma tijera. Bueno, muchísimas gracias. Que el Señor me los continúe bendiciendo a toda mi buena aventura, porque yo tengo esperanza, y no únicamente una aventura, que en mi Colombia las cosas cambien, porque la cosa está bastante seria.
1: Creo que sí, muchas gracias, muy amable, gracias por la reflexión y la participación. Oiga, doña Diony Moreno, le manda saludos, Melzer.
2: Un besito, Dionisia.
1: Sí, para Lucho también. Saludos de Diony, Dionisia Moreno. Como siempre.
2: Una mujer con mucho amor para dar, oye.
1: Claro, con mucho dulce también. Un abrazo, Diony. Gracias por tenernos siempre en su corazón. Oyente en línea, muy buen día.
3: Muy buenos días, Melber. Que Dios les bendiga a todos.
1: ¿Con quién tenemos el gusto?
3: Don Elber, el morador de la ciudad de San Antonio, don Elber, para informarle. Ya más del mes que el agua por la llave brilla por su ausencia, don Elber. Carro tanques brillan también por su ausencia. Esto es una zona donde hay escaleras, donde a la gente pues le cuesta un poco trabajo llenar agua cuando llega el carro
1: tanque. ¿En qué etapa vive usted?
3: Ya la gente.
1: Caballero, ¿cuál ¿Señor? Es su etapa? ¿Etapa qué es la suya? ¿Uno o dos?
3: Etapa, don Elber, pero creo
1: etapa
3: que
1: perdón, no escúcheme, por favor. ¿Etapa qué es? Que no le entendí.
3: Etapa uno,
1: muy bien.
3: Sí, señor, y realmente las ha, uno a veces por las redes sociales miramos que manda comunicado de que no va a haber servicio de agua, pero tampoco emite un comunicado, realmente hacen el arreglo que va a llegar el agua. Nosotros acá realmente ya estamos, mejor dicho, que no sabemos ni qué hacemos, estamos pagando transporte para llenar allí en el pailón. Mire todo el trayecto que uno le tuvo que hacer, que a veces se reúnen varios vecinos y contratan un carpati para realmente traer la suficiente agua para abastecerse por ahí dos o tres días, y luego de ahí para allá rato que en los tubos ya no llega el agua para San Antonio.
1: Bueno, son temas que por eso se le preguntaba la etapa, porque acá me están escribiendo de la etapa 2, me dicen que sí llegó hace unos días con baja presión el carro tanque, pues la frecuencia es la que hay que, digamos, con la empresa mirar los recorridos. También se presenta pues que a veces esos horarios de recorrido no está la persona lógicamente en su casa, hay gente que no puede estar todo el día esperando un vehículo, entonces son varias circunstancias. Sin embargo, vamos a compartir nuevamente a la empresa para que traten de darnos pues algo de respuesta frente al tema. Muchas gracias. Mi querida Melzer Zuley García Sánchez, tenemos otro oyente. ¿Ah, no?
2: 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Su alcalde Livingston Zamora está invitando a toda la comunidad a disfrutar de una gran oferta institucional y un espectacular encuentro cultural en el barrio El Cambio. Habrán artistas locales, oferta institucional para toda la comunidad, música, danza y cultura, un espacio para compartir en familia. Este sábado 8 de agosto desde las 9 de la mañana. Los esperamos para vivir una jornada llena de integración, tradición y servicios para nuestra comunidad. Invita a la alcaldía local Continente del Pailón.
1: Qué bueno. Repitamos la información, día y hora.
2: Este sábado 8 de agosto, desde las 9 de la mañana, en el barrio El Cambio, oferta institucional. El alcalde de la localidad Continente del Pailón, Livingston Zamora, invita a toda la comunidad para que disfrute de esta gran oferta institucional y un espectacular encuentro cultural.
1: Ahí está la invitación para la actividad este fin de semana. ¿Qué otras cosas hay en la ciudad? Bueno, hay gente que viaja a Melzer, están invitados a la posesión de el presidente de la República, Abelardo de la Espriella, este 7 de agosto.
2: ¿Será que va a entonar o no el himno nacional?
1: ¿En Cali?
2: ¿A su ¿cómo? Estilo.
1: Ah, él es cantante también, ¿no? Por ahí grabó un tema con Maía. Sí, señora, es de todito, nos ha salido sorpresa el muchacho. ¿Sabe que nos perdimos de Maluma cantando el himno nacional? ¿Usted sí sabía, Melzer?
2: No.
1: ¿Cómo que no, Melzer? ¡Por Dios! Juan Daniel Oviedo ha dicho que si él era presidente, vicepresidente, Maluma iba a cantar el himno nacional. Claro, nos perdimos de Maluma cantando el himno nacional.
2: Pero tiene ahora de la Espriella ya para que lo cante.
1: ¿Quién lo irá a cantar?
2: Él.
1: ¿A él lo va a cantar?
2: No, yo no sé.
1: Bueno, al fin quémelse. Bueno.
2: Pero ya andan video donde él entonaba el himno y de hecho está manifestando que...
1: No, él es cantante, ¿sabes?
2: Que las variaciones que le está haciendo al himno no son permitidas legalmente.
1: No, pero tampoco porte de serio, pues así no.
2: Exacto, le está haciendo unas variaciones al himno que no son permitidas legalmente. Para hacerle cualquier modificación al himno es todo un proceso ilegal que se debe realizar en el país y pues está...
1: Primero la letra ni se atreve a tocarla.
2: Pues ya cantó con unas variaciones.
1: Ah, ¿sí? Sí. Pero no me sé yo dónde andaba. ¿En serio?
2: Sí, por eso está la expectativa que sí este lo va a volver a hacer en el acto de posesión. Ojalá lo asesoren porque es un grave error.
1: ¿Qué le pasa a este muchacho? ¿Pero va a cantar la versión de Shakira o...? Porque recuerda que Shakira se le fue por allá un ubli. Bueno, dejémoslo así. Posesión este viernes. Mañana, si Dios lo permite, vamos a tener contacto con el secretario de Movilidad de Cali o uno de sus funcionarios para que nos cuenten sobre las medidas, cierre y demás. Lo único que les puedo adelantar es que el viernes será día sin carro y sin moto. Para la gente que viaja para Cali, de pronto, que yo me voy el viernes tempranito, día sin carro y sin moto. Para que se vayan programando con tiempo. Si tienen que viajar para Cali, viajen desde el jueves, día anterior. Y si tiene pico y placa, desde el miércoles, o muy madrugado, o muy tarde. Porque el viernes, que es festivo, será día sin carro.
2: O no viaje.
1: Así de sencillo, no viaje también. Realmente envidioso. O no viaje. Por otro lado, casi 30 cuadras serán impactadas con el cierre alrededor de la Universidad Santiago de Cali. La gente que vive en el sur, para a pasar temprano o a esperar a que pase todo. Otro de los datos que les puedo dar, es que yo tengo un dron y voy a ver cómo me pillo todas las medidas, lo que están haciendo. Entonces ese día saco el dron,
2: lo que va a emproblemarse,
1: a jugar. Pues les cuento que se lo van bajando.
2: Claro.
1: Prohibido el sobrevuelo con drones, sean con licencia, sin licencia, de juguete, no juguete, prohibido. Ojo, papá, mamá, que le han comprado el drone a esos muchachos y están en Cali, quítenle el control, quítenle las pilas, quítenle el celular ese día, que no se vaya a poner de chistoso, no se la vaya a tirar de Bart Simpson, porque le sale caro. Que hay que mamá, que es que mire, ahí vienen los carros, ahí viene llegando fulano de tal, viene entrando tal, que yo desde aquí lo estoy viendo con el dron. No. No y no. Ayer, bueno, ahora en la mañana, porque venía con... hice el recorrido muy corto de la casa aquí, es decir, entré por el acuaparque, pero ayer desde que pasé la Independencia subiendo hasta el pailón, el olor nauseabundo, Melzer, de la acumulación de residuos en el separador vial. Ahora en la mañana, como les digo, no he hecho el recorrido. Espero que en la noche o muy temprano en la madrugada ya el carro haya podido pasar. No ha habido en esta semana complicación en el tema del tráfico, porque la movilidad ha estado fluida en el sector de donde se está haciendo la obra en la Caucana. No sé si ya la terminaron, pero es decir, el Parisiga ha funcionado. Si no hay inconvenientes en el recorrido, ¿cuál es el inconveniente hoy para que sigamos con la acumulación de residuos? Que para algunos que tienen que ver con el tema, pues para ellos no pasa nada, todo está bien, pero para el resto de la comunidad sí es de gran afectación. Recuerdan que ayer les dije que siempre se han hecho festividades con todos los problemas que hemos tenido, pero las medidas de solución las tiene que tomar la administración. porque yo no creo, por mucho que nosotros seamos, nos agrade poder compartir, poder disfrutar de algo, tengamos que estar al lado del montón de la basura, disfrutando de una actividad. No, así no funciona. Ayer le estaba mostrando un video a alguien y lastimosamente uno hace un video en la calle o una foto hoy, y antes de compartirla, de subirla o algo, váyase a Photoshop a quitar las bolsitas de basura, o a cualquier aplicación con las que se pueda hacer hoy, porque no hay espacio de la ciudad donde hoy uno pueda tener una imagen limpia de esa Buenaventura bonita que todos queremos. Y con estos comentarios no estamos en contra de la Buenaventura bonita, antes por el contrario, buscando que tengamos esa otra cara de la ciudad, de esa Buenaventura bonita que todos queremos. Melzer,
2: señor,
1: escucha este tema. Luchito, dele valor. Ahí ya lo va a escuchar usted.

Esa canción se llama Buscando mi felicidad, composición y autoría de un gran amigo nuestro. Ya les voy a decir de quién se trata. ¿Qué cosa? Hay dos versiones, una en voz masculina y otra en voz femenina.

El vocalista es un joven que hoy hace parte del grupo Niche. Desde muy pequeño, con apenas 3 años, el destino quedó marcado. Llegó desde La Habana, Cuba, a la sucursal del Cielo, Cali, y fue allí donde su alma caleña se formó, abrazando el espíritu de la ciudad que lo adoptó. Hoy cada sacrificio y cada lágrima se han convertido en notas que encienden miles de corazones. Su voz resuena con fuerza y autenticidad en escenarios internacionales, haciendo parte del grupo Niche.

0: voy a encontrar. ¿Se imagina, Melzer, usted tendida en una sala de cirugía, lista para una operación, que llega el médico ahí? Estoy buscando mi felicidad. Melzer, ya te vamos a colocar la anestesia. Estoy seguro que la voy a encontrar. Melzer, usted va feliz a la cirugía. Claro. Imagínese. El compositor de ese tema.
1: Depende
0: de
1: cuál sea la felicidad del médico.
0: El médico Miguel Ángel, el Michi Redondo, escribió ese tema buscando mi felicidad. Alejandro Íñigo, vocalista, coro de los hermanos Lebrón.

0: tercera.
1: Llegó.
0: Usted lo siente desde la esquina, ¿no?
1: No llegó la hora y no la loción.
0: Oiga, por Dios, que le coloquen agua a ese muchacho. Porque se baña en loción. No en arrurru, sino en loción, Melzer, de la fina, de la buena.
2: 8:06 a.m. en la mañana.
1: Permítame hacer una invitación a toda la comunidad de Buenaventura en la iglesia o en la parroquia Divino Niño, que está ubicada allí en el kilómetro 5, en el barrio Santa Fe.
0: La regañaron.
1: Todos los martes y viernes a las 7 de la noche van a tener encuentros para que la comunidad pueda participar. Lo que pasa es que Dolicita,
0: en la parroquia de la Sagrada Familia, en el barrio 14 de julio, también los martes, pero tienen que irse preparados 6 de la tarde porque eso es extendido, Melzer. Más o menos 10 de la noche van terminando.
1: Bueno, no sé, lo que pasa es que Doris me habla de la invitación, pero no tengo la invitación clara. Dice martes y viernes 7 de la noche, parroquia Divino Niño en el kilómetro 5 frente al Sena. Y pues menciona, ojalá padres
0: lleven a sus hijos mayores de 14 años a escuchar, Dios les abra el oído.
1: Exacto, pero pues no tenemos, no sé si a usted le mandó la invitación como tal, esos son los detalles.
0: Se le mandó el regaño, pero no la invitación.
1: Sí.
0: Vale, bueno, nos vamos en la parte técnica, Luis Enrique Pérez Forero, Melzer Zuley García Sánchez, feliz día.
1: Igualmente para usted, director, un excelente día para toda nuestra audiencia.
0: Duvalier Sánchez, hoy senador de la República, ha lanzado un titular que tiene a más de uno con la caja de dientes. No la haga así, hombre Duvalier. Sí. Como diría una amiga mía, manito, no la haga así. Duvalier Sánchez. 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
8: hermanos en Dios, en el universo, reciban el cordial saludo de su amigo, su consejero, Félix María Busto, el hermano Alman, que es la misma persona. 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En mis manos tengo un horóscopo que fue sacado científicamente de acuerdo a su día, mes y año de nacimiento, y en él llevo una guía numerológica donde muchas personas dan fe y testimonios de los beneficios que han tenido con el juego de chance y lotería. Así que si usted también quiere ganar, voy a comenzar con el signo Aries. Amigas y amigos, comenzamos como de costumbre con el signo Aries, con los números correspondientes hoy para Aries. Número de Aries, por favor, es el 338. Los que nacieron bajo el signo de Tauro, el 152. Los que son del signo Géminis, 825. Si usted es del signo Cáncer, el 537. Los que nacieron bajo el signo de Leo, es el 329. Si usted es de Virgo, el 204. La balanza de Libra es el 461. Escorpión es el 827. Sagitario el 306. Capricornio, el 860, Acuario, 267, y Piscis, que es el último del zodiaco, el 842. Esos son los números de acuerdo a su día, mes y año de nacimiento. Ahora voy con el mundo de la naturaleza. 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Ahora sí, hablemos de ese mundo de la naturaleza. En programas anteriores le dije cómo quitar la debilidad general con el apio y el agua. Hoy quiero hablarle de otra cosa importante, que es cuando una persona sufre desmayo. Usted sufre algún desmayo, le recomiendo la cebolla. Es decir, la cebolla, cabezona, claro. Inhale una cebolla fresca, bien abiertica, y con eso corrige o quita cualquier desmayo. Esto es lo que nosotros llamamos los primeros auxilios mientras usted consulta a su médico. Ahora sí, vamos con ese mundo de la naturaleza, vamos con ese cofre de la correspondencia, que son las cartas que ustedes dirigen tanto al WhatsApp 316-804-4660 como también a la que ustedes nos dirigen a diferentes buzones que tenemos aquí en Buenaventura. Tengo aquí carta que llega de WhatsApp y viene con seudónimo: madre asustada por su hija. Ella dice que vive en el barrio Bellavista y nació el 3 de abril de 1968. Muy bien, dice: hermano Alma, lo saludo cariñosamente y para felicitarlo por su trabajo. Después de este corto saludo, paso a decirle lo siguiente. Hermano Alma, mi presente carta es para saber de mi hija, que va a cumplir un mes y no sé nada de ella. Mi hija hace 4 años viajó a Estados Unidos, me estuvo llamando, incluso me giró platica durante 3 años, pero hace un mes no me llama y estoy preocupada porque no sé nada de mi hija, ninguna razón, ni buena ni mala. Por eso acudo a usted para que me diga cómo está ella, si me va a volver a llamar o está enferma, viva o muerta, o qué le pasa. Quiero saber algo, por favor. El nombre de ella es Luz María Riasco. Ella nació el 10 de febrero de 1997. Me despido de usted como madre angustiada por su hija, y vivo en el barrio Bellavista y nací el 3 de abril de 1968. Si, mire, querida señora, el problema con su hija es que, vamos a decirlo así, ella está detenida por los problemas que actualmente presenta el nuevo presidente de los Estados Unidos, ese tal Donald Trump, que no sé ni cómo mencionar el nombre de ese señor, pero ese es un señor que no tiene como piedad con los latinos o con las personas que van a trabajar allá, porque de diferentes países lo están cogiendo y lo están deportando desde que no tengan papeles. Y su hija, a pesar de que ha vivido 4 años en los Estados Unidos, no ha arreglado papeles, ha estado pues ilegal. Entonces la cogió inmigración y ella no ha tenido oportunidad de poder hablar ni llamarla. Pero eso no quiere decir, señora, de que le haya pasado nada malo, únicamente que la van a deportar. Es decir, en poco tiempo usted verá que su hija estará aquí nuevamente en el seno de su hogar, porque repito, en los 4 años que tuvo no arregló papeles. Madre angustiada por su hija del barrio Bellavista, nacida el 3 de abril del 68, gracias a Dios su hija está viva, no está pasando nada, solo que la deportan para Colombia. Buenos días. Vamos a ver, tengo una segunda carta que también viene de acá. Esta dice: mujer desesperada y sin suerte. Mujer desesperada y sin suerte, ese es el seudónimo. Dice: don Félix, nací un 6 de agosto de 1997. Le pido un favor, no diga el barrio. Bueno, con mucho gusto. Don Félix, esta es la primera vez que le escribo y espero que usted, con su gran conocimiento, pueda ayudarme a aclarar ciertas dudas que yo tengo. Mi vida sentimental anda muy mal. Hasta ahora no he podido encontrar un hombre que me quiera y me valore. Me he enamorado 3 veces y no me ha ido bien, don Félix. Al contrario, he terminado muy lastimada. En cuanto a la parte económica, estoy cada vez peor. Tengo un trabajo que no da la base para cubrir ni siquiera los gastos básicos de la casa. Y el resto de mi familia que viven allí están en las mismas condiciones o peor que yo. Don Félix, yo necesito saber si es simplemente mala suerte en el amor y si algún día va a mejorar nuestra situación económicamente, o si es que tal vez pusieron algún maleficio para que yo no pueda salir adelante, a pesar de que yo no creo mucho en eso. Y ser, don Félix, para yo salir adelante y poder ser feliz, toda esta situación me tiene muy deprimida, por eso quiero saber qué pasa, qué puedo hacer. Gracias por su respuesta que pueda darme a mis dudas. Se despide de usted, mujer desesperada y sin suerte. Nací un 6 de agosto del 97. Por favor, no diga el barrio. Amiga mía, el problema es de que usted me habla de 3 amores, de 3 hombres que pasaron en su vida. Lo que pasa es que el primer hombre con el que usted tuvo vida marital y con el que vivió apenas 6 meses era un hombre casado. Usted ya lo sabía. Y a pesar de eso, incluso usted tuvo un careo con la esposa, porque la esposa una vez fue a la casa y le dijo que lo dejara tranquilo, que ellos ya estaban casados, que ya tenía 4 hijos con ese señor, y usted le dijo que sí, pero a pesar de eso usted siguió con él. Y esa señora, pues claro, esa sí le hizo daño, esa sí averiguó su nombre y apellido, y desde allí usted quedó con el daño. Es decir, usted y el señor ese se separaron. De ahí usted ha tenido otros 2 hogares que tampoco le han servido, porque usted tiene un daño y usted necesita una persona experta para que le pueda quitar ese daño. Entonces, ¿quiere solución? Tiene que ir a la oficina. Ahí sí no puedo darle datos por la radio. En la oficina yo le tengo la limpieza que usted necesita. Mujer desesperada y sin suerte, nacida el 6 de agosto del 97, que no quiere que diga el barrio. Gracias por la carta. 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Hermanos en Dios, en el universo, la manecilla del reloj en este instante indica que el tiempo ha finalizado. Solo me resta pedir a Dios nuestro Señor haya deparado bondad, paz, tranquilidad a todos ustedes. Un cordial saludo.
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1: Y no se han ido. 8:27 minutos en la mañana, 8:27 minutos en la mañana. Amigo oyente, tenga usted muy buen día. Esta es su emisora comunitaria Voces del Pacífico, 106.6 del FM de la Fundación Sensemaya, y este es su programa Mar y Música, creado el 2 de noviembre de 1997. Somos la cultura en la radio comunitaria. Este programa se transmite de lunes a viernes, hoy es 4 de agosto de 2026. Frente al horror de la guerra y ante quienes viven de fomentarla, levantamos nuestras voces y ofrecemos el sonar de nuestros instrumentos musicales para seguir cantando y para que siga la vida. En la dirección general, el Berrejipo Micolta, en la dirección técnica, Luis Enrique Pérez Forero. En la coordinación y conducción, Hugo Montenegro Manyoma. Iniciamos nuestro desfile artístico de hoy con el grupo Pacífico Libre, del álbum Canción de cuna Latinoamericana, y del folclore escuchemos Duerme Negrito.
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0: 8:37 minutos en la mañana. Esta es su estación de Radio Voces del Pacífico, 106.6 del FM de la Fundación Sense Maya. Y este es su programa Mar y Música, que se transmite de lunes a viernes todos los días. Ya me va a coger un tema del folclore presentado por el grupo Majagua y Claudia Gómez. Hoy vamos a hablar de hierbas de azotea o de barbacoa para el Pacífico colombiano. En Colombia las conocemos como hierbas de azotea porque crecen de manera espontánea en las azoteas, en el interior, y barbacoas en el Pacífico, como también en la parte plana de la casa donde generalmente se realizan los oficios de lavado y tendido de ropa. También llamamos así a los cultivos de algunas hierbas típicas de nuestra cocina en huertas elevadas. Este tipo de siembra es común en el Pacífico colombiano, ya que son ecosistemas húmedos en zonas de manglares o ríos que se inundan con frecuencia. El cultivo elevado permite también proteger los cultivos de algunas plagas como las hormigas y de algunos animales como cerdos y gallinas. ¿Cómo armar un cultivo de hierbas de azotea? La más económica es armarlo con tarros vacíos, ollas viejas, y demás utensilios en desuso. En tablones de madera, estos tablones se elevan a un metro o más del piso sobre unos maderos verticales y generalmente están ubicados en los costados o en la parte trasera de las viviendas. De la manera en que se fabriquen depende la duración de la estructura, varía de una zona a otra. Las azoteas resuelven los problemas de escasez de espacio y de tierras buenas para cultivar, pues los patios de nuestros campesinos son espacios reducidos que se usan para cultivar frutales como jardín o para instalar gallineros o cocheras. 8:39 minutos en la mañana. El grupo La Jagua, de su álbum Con Todo el Alma, nos presenta una composición de Adrián Riascos. Escuchemos Canto a África.
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0: 8:46 minutos en la mañana, 8:46 minutos en la mañana. Eran los Nemus del Pacífico, Jesús Américo Murillo Gil y Alexis Murillo Londoño. A ella le gusta el hombre adinerado, sí señor. Algunas hierbas son utilizadas en la medicina tradicional y en otras prácticas culturales como la citronela, la altamisa, la celedonia, el escancel, el yantén, las albahacas, las verdolagas, hablamos de las albahacas que son varias, verdolaga, siempre viva morada, y otras hierbas medicinales. Los cultivos más comunes que se plantan en azotea que usamos en la cocina como condimento son la chillangua, el cilantro, cimarrón, el oregón, el poleo, la hierbabuena, la cebolla de rama, la albahaca común, la albahaca negra, jengibre, amaranto y el cilantro, entre otros. Entre las preparaciones más comunes que se realizan con hierbas de azotea está el extraordinario sofrito del Pacífico, delicioso, de mezcla de cebolla, ají dulce, cilantro, oreganón, albahaca, poleo, chillangua o cilantro cimarrón, bija y sal, salsa madre con la que preparamos la mayoría de nuestros platos y que transforman un sencillo plato en algo delicioso, delicioso e inolvidable, como los desayunos de Elber. Esta forma de cultivar es ancestral y representa un beneficio económico y cultural para nuestras comunidades del litoral pacífico, pues es muy utilizada por las familias para satisfacer algunas necesidades básicas de alimentación y de salud a través del cultivo de plantas medicinales, hierbas aromáticas y algunos condimentos. Cada hierba tiene una historia culinaria enriquecida por la tradición de quienes la han cultivado y los territorios donde son originarias. La achiote es un colorante natural rojizo llamado onnato, originario del Amazonas. De sus semillas, los indígenas extraían la sustancia que daba el color para tinturar sus caras, artesanías y luego los alimentos. También es conocido como bija, urucú, bijol, bixa, orellana, achote, vicina, indispensable para preparar platos tradicionales de la cultura gastronómica colombiana. 8:49 minutos en la mañana, 8:49 minutos en la mañana. Pasa por aquí el Grupo Bahía, que ya cumple con el petróleo 30 años, una composición de Hugo Candelario González Sevillano, La Gorgona.
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0: 8:56 minutos en la mañana, 8:56 minutos en la mañana. Vaya poniendo cuidado. Vaya poniendo cuidado, sí, señor. Nuestro cilantro, cimarrón, llegó con los españoles. Es una hierba aromática indispensable en la cultura gastronómica afrodescendiente que le da un delicioso y aromático sabor a los platos. Este nombre le fue dado por la comunidad afrocolombiana, pero es conocido en Colombia con varios nombres, entre ellos chillangua, chillangua cilantro, cilantro cimarrón o cilantro silvestre. Es un ingrediente, la cebolla rama, es un ingrediente infaltable e indispensable en la cocina colombiana. Se cultiva en China, Japón, desde hace más de 2000 años, y fue introducida en Colombia por los españoles en un tipo de cebolla sin bulbo. Es muy utilizada para preparar mejor salsa, guisos y adobar carnes. Se puede usar toda la parte verde, tiene un sabor más suave y pega muy bien en la gastronomía nuestra. También se denomina cebolla larga, cebolla de verdeo, cebolla china o cebolla junca. El poleo, originario de África, por ello es tradicional en la cultura afrodescendiente, es una especie de menta, por eso se le denomina menta poleo y menta pulejín. Tiene aroma penetrante, fuerte e intenso. Es antigua y fue usada por los griegos y romanos para repeler las pulgas. En la gastronomía bogotana se usa en la chanfaina y en la norte santandereana se usa en la petitoria. 8:57 minutos en la mañana, 8:57 minutos en la mañana. Escuchemos a Mamá Julia y los sonidos ambulantes. Canta Zulieny Murillo Londoño. La composición es de Joaquín Salgado. Escuchemos Amanecer.
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0: minutos en la mañana, 9:08 minutos en la mañana. Los Bebedores, una composición de Ricardo Montaño con el grupo Semblanzas de Río Guapi, del álbum Vibra Pacífico. El oreganón es originario de África, ha sido empleado para sazonar diversos platos. Su inmenso sabor y aroma es parecido al del orégano común, pero mucho más pronunciado. También se le conoce como orégano francés, menta mexicana, orégano indio, orégano brujo. Su sabor cambia y se intensifica cuando está seco. El yantén es una planta común originaria de Europa, con más de 200 especies, con un sabor amaderado, ligero y sutil, parecido a las setas. También se conoce como yantén, yantay, antén o lengua de vaca. La más usada es la de hojas anchas y largas. También se usan las semillas, albahaca. La albahaca es originaria de India y es característica de la cocina italiana. Es una hierba muy aromática que da un excelente sabor a las comidas, entre fresco, mentolado y amargo. Fue traída a América por los conquistadores españoles. Existen más de 150 especies, todas de sabor diferente, de las cuales la variedad más usada y común es la de hoja verde y brillante, siguiendo con la de olor morado púrpura, conocido como la albahaca negra, que tiene hojas ovaladas y brillantes. El escancel morado es una planta aromática de tres variedades, rojo, púrpura y blanco, de ramas pequeñas, de la cual se utilizan las hojas, raíces y flores. Se usa en la cocina afrocolombiana. También se denominan sanguinaria o hierba sanguinolenta. Es originaria de Ecuador, se usa como infusión, como condimento, y en algunos países como planta ornamental. En las azoteas se siembran muchas de las plantas que se usan para preparar aromáticas y té, y pueden permanecer limpias y cuidadas. 9:10 minutos en la mañana, 9:10 minutos en la mañana. Escuchemos a esta hora al grupo La Jagua, de su álbum Con Todo el Alma, de la composición de Delini Riascos. Escuchemos Mi Currulao.
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0: 9:18 minutos en la mañana, 9:18 minutos en la mañana. La composición es de Bolívar Montaño. El grupo musical es Renacer Iscondereño del álbum Balsas Díaz. Álbum Balsas Díaz, del tema Pango. Llegamos al final por hoy de nuestro evento. Aspiramos mañana, con la bendición del Ser Superior, estar una vez más cumpliendo con este compromiso del ancestro. Todos los audios que en este programa se presentaron llegan hasta usted gracias a la principal deferencia del Archivo Sonoro del Grupo Escuela de Arte y Cultura Manantial Folclórico, uno de los tres archivos más importantes a nivel nacional de música del Pacífico colombiano en formato análogo y digital. Si hubiera más escuelas de música que militares por las calles, por nuestras calles, habría más marimbas que metralletas, más marimbas que metralletas y más artistas que asesinos. Estuvimos con usted, Elber Regifo Micolta, Luis Enrique Pérez Forero y Hugo Montenegro Manyoma. 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

0: 9:30.
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0: 9:59.
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0: 11:01. 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

0: 11:29.
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0: Son las 12 del día. 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
1: Señor, haz de mí un instrumento de tu paz. Que donde quiera que haya odio, yo ponga amor. Donde haya ofensa, yo ponga perdón. Donde haya duda, yo ponga fe. Donde haya error, yo ponga tu verdad. Donde haya tinieblas, yo ponga luz. Donde haya discordia, yo ponga unión. Donde haya desesperación, yo ponga esperanza. Donde haya tristeza, ponga yo alegría. Concédeme, Señor, la gracia de no buscar tanto ser amado como amar, ser comprendido como comprender, ser consolado como consolar. Porque dando es como recibimos, perdonando es como somos perdonados, y muriendo en ti es como nacemos a la vida eterna.
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3: Son las 12 del día, 2 minutos. Amables oyentes, bienvenidos a la segunda emisión del noticiero de Voces del Pacífico. Hoy es martes 4 de agosto del año 2026. Estamos bajo la dirección de Elber Regifo Micolta, en la parte técnica Luis Enrique Pérez Forero, la edición periodística de Melzer Zuley García Sánchez, Marta Fanny Vanegas Lemos, y los deportes Walter Alfredo Bermúdez Potes. Les invitamos a escuchar los titulares de nuestras principales noticias. Policía entrega balance operacional de los últimos días realizados en el distrito. Nuevamente se encuentra en alerta roja el río Escalerete. La SAAB implementa plan de contingencia. Tras las pistas del responsable del homicidio del comerciante ocurrido en el barrio Independencia, al parecer un trabajador de la víctima sería el autor de los hechos. El hurto en vehículos en Buenaventura se ha incrementado, así lo asegura el comandante de la policía. INOS anuncia la suspensión temporal de la atención oncológica para afiliados de Ensanar. A través de alianzas, el gobierno del Valle fortalece la prevención en salud mental en niños, jóvenes y adolescentes. Con buzos, las autoridades continúan la búsqueda de Nicolás Ducuara Valencia, turista desaparecido hace 2 meses en La Bocana. Inició la campaña Navegando al Corazón del Pacífico, versión Río San Juan. titulares en deportes.
4: Con el partido Bucaramanga-Cúcuta Deportivo comenzó la tercera fecha de la Liga Betplay 2020-26. Este clásico no se realizaba desde el 2020. David Ospina se volvió a lesionar y es posible que salga del Atlante de México. Tenemos declaraciones del profesor Fabián Bustos de Millonarios después del triunfo ante Junior de Barranquilla. Hoy se miden al Deportivo Pasto. Yudokas de Buenaventura se vienen preparando bajo la orientación del profesor Antonio Arroyo. En los próximos días realizarán competencia. Resultados, próxima fecha y tabla de posiciones de la segunda división. Esperen estas y otras informaciones más adelante en el noticiero de Voces del Pacífico, la emisora que lo tiene absolutamente todo.
3: El desarrollo de esas y otras informaciones en instantes. Bienvenidos.

0: 12 del día, 5 minutos en el noticiero de Voces del Pacífico. Iniciamos aquí el desarrollo de la información. El comandante de la policía entregó detalles del balance operacional de los últimos días realizado en Buenaventura. Este balance operacional incluye recuperación de armas, igualmente de motocicletas y demás. Rubén Berrío es el comandante de la policía en Buenaventura.
1: Para mí es muy importante poder venir e informarle a cada uno de nuestros oyentes y televidentes de las actividades que como Policía Nacional realizamos durante el transcurso de esta semana, donde tenemos dos allanamientos en los cuales se hizo la incautación de tres armas de fuego, tres capturas por porte ilegal de armas. De igual manera tenemos cuatro casos de estupefacientes, donde nos permite sacar de las calles aproximadamente unas 400 dosis del mismo, evitando que lleguen a diferentes personas. De igual manera, pues tenemos una moto recuperada, se le hace entrega al dueño de la misma, y tenemos dentro de los balances de disminución del homicidio, al día de hoy tenemos 38 homicidios menos, una cifra muy importante para nosotros como Policía Nacional, toda vez que quiere decir que ha sido muy efectivo ese trabajo mancomunado entre la comunidad y la Policía Nacional. Claro, no podemos dejar de mencionar que se nos han presentado algunos hechos de afectación, los sucedidos la semana pasada, donde tenemos un homicidio por arma de fuego, presuntamente es un ajuste de cuentas entre estas personas que se dedican a delinquir. Estamos en esa averiguación. De igual manera tenemos dentro de una residencia el homicidio de una persona, un comerciante del municipio, donde al parecer, según informaciones que estamos recolectando, pudo haber sido uno de los empleados del señor quien cometió el homicidio. Le hurta unas pertenencias, incluso el vehículo de propiedad del señor. Pues estamos en la investigación para lograr la captura de esta persona antes de que pues posiblemente salga del país, y estamos verificando todos los antecedentes que pueda haber tenido este ciudadano y hacerle el seguimiento pertinente pues para poder lograr la captura del mismo.
2: Se hablaba de disminución en los homicidios, pero ¿cuántos hechos se registraron en el mes anterior y qué otros resultados de este mes se pueden entregar?
1: El mes inmediatamente anterior se nos presentaron 5 homicidios, fueron a comparación del año inmediatamente anterior, que fueron 13, podemos hablar de 8 vidas salvadas a comparación del año anterior. Fueron 5 los reportados, o los registrados mejor, en el transcurso de este año, muertes violentas. Eso es una disminución muy importante. Toda vez que hemos tenido una tendencia a la disminución de este hecho tan violento, que es de los que más afectan la convivencia y seguridad ciudadana, eso nos permite decir a la comunidad que ese trabajo que venimos realizando con las diferentes autoridades e instituciones nos ha permitido fortalecer la convivencia.
0: Son las 12 del día, 9 minutos en el noticiero de Voces del Pacífico. El río Escalerete está en alerta roja nuevamente por su bajo nivel en la Boca Toma, que alcanzó una medida crítica de 1.08 metros que afecta el suministro de agua potable en el distrito de Buenaventura. Para ello, la Sociedad de Acueducto y Alcantarillado ha implementado un plan de contingencia que pueda enfrentar o asistir la dificultad por la suspensión del agua potable. Wilber Arboleda es analista de la empresa de agua en Buenaventura, la Sociedad de Acueducto y Alcantarillado, y nos cuenta cómo está la situación en el río Escalerete.
3: Sí, nuevamente hoy amanecimos con alerta roja, con un nivel en la Boca Toma alterna de 1.08 metros de altura, lo que nos conlleva a hacer unas operaciones adicionales en la planta. Suspendimos por la conducción de 16 y 20 pulgadas.
4: Bueno, ¿qué representa esto para Buenaventura en cuanto al servicio?
3: Esto conlleva a que con la maniobra corta de hoy, los sectores de las comunas 1, 2, 3, 4, 5 y la 12 sur y 12 norte tengan el servicio bajo las condiciones que se presentan de restricción en las conducciones de 16 pulgadas, las cuales le vamos a dar 9 horas de servicio, y la conducción de 20 pulgadas, 15 horas de servicio.
0: Bueno, ¿qué genera ese tipo de alertas que finalmente terminan generando la suspensión del servicio?
3: Bueno, estas situaciones, pues como les dije, nos conlleva hacer esas restricciones, suspensiones en las condiciones y algunas restricciones del servicio, en la cual bajo las maniobras adicionales tenemos que mirar cómo le garantizamos el servicio a los sectores mencionados. También pues bajo estas condiciones invitamos a la comunidad que tengan buen uso racional del servicio de agua en estos tiempos de sequía.

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0: 12 del día, 12 minutos. Si el hurto a vehículos en el distrito se ha incrementado, así lo asegura el comandante de la policía. Ha dicho que en comparación a esta misma fecha del año anterior, este delito ha incrementado.
1: Infortunadamente, pues en el transcurso del año tenemos un pequeño incremento de hurtos a motocicletas en un 5%, y estamos realizando los diferentes planes en los sectores del municipio para lograr la contención y disminución del mismo. Pues de igual manera hemos tenido un repunte favorable en la recuperación de los mismos, pero queremos nosotros como Policía Nacional poder llegar a una disminución de este hecho que afecta pues a la movilidad de los ciudadanos.
0: Son las 12 del día, 13 minutos en el noticiero de Voces del Pacífico. En otras informaciones, el Instituto Oncológico anuncia la suspensión temporal de la atención oncológica para afiliados de Ensanar a partir de este 4 de agosto de 2026. INOS implementa esta medida temporal adoptada tras agotar las instancias de diálogo con la EPS con el fin de proteger la estabilidad financiera de la institución. El Instituto Oncológico Hospedale informa pues que los pacientes, sus familias y las autoridades del Sistema General de Seguridad Social en Salud y la comunidad en general que a partir de este 4 de agosto se verá obligado a suspender temporalmente la atención oncológica de los afiliados a Ensanar ante la imposibilidad de mantener las condiciones financieras requeridas para garantizar la continuidad de los servicios. La decisión se adopta únicamente después de haber agotado todos los mecanismos de diálogo, conciliación y búsqueda de soluciones con la EPS, privilegiando en todo momento la continuidad de la atención de los pacientes y en cumplimiento de la misión institucional desde el mes de abril del presente año. El instituto adelantó múltiples gestiones para normalizar el flujo de recursos derivados de la prestación de los servicios oncológicos. Como resultado de esas conversaciones, incluso se suspendió la terminación del contrato inicialmente anunciada, confiando en los compromisos de conciliación y pago asumidos por Ensanar. Sin embargo, dichos compromisos no se cumplieron completamente y al 31 de julio del 2026, la cartera pendiente supera los 13 mil millones de pesos, afectando gravemente la liquidez institucional y comprometiendo la capacidad de garantizar la continuidad segura y oportuna de la atención. La persistencia de esa situación, sumada a la incertidumbre derivada de la intervención administrativa de Ensanar por parte de la Superintendencia Nacional de Salud, hace inviable continuar prestando estos servicios sin poner en riesgo la atención de todos los pacientes oncológicos que atiende el instituto. Por esta razón, INOS adopta esta medida como último recurso para preservar su capacidad operativa y garantizar la continuidad de la atención de miles de pacientes con cáncer. Son las 12 del día, 15 minutos, en el noticiero de Voces del Pacífico. Y en otras noticias, a esta hora del día, ante los desafíos que enfrentan niños, niñas y adolescentes en contexto de vulnerabilidad social y emocional en el departamento, la Gobernación del Valle estableció convenios con la firma Ficción Express Educación y la Universidad Santiago de Cali para avanzar en una estrategia integral que busca fortalecer la salud mental, la comprensión lectora y las capacidades socioemocionales de los estudiantes del departamento. En alianza con la firma Ficción Express Educación, se adelantó un piloto de 2.000 estudiantes en fortalecimiento de comprensión lectora y co-creación de relatos, que deja como resultados un avance de 4 puntos en comprensión lectora entre los niños participantes, pasando de 5.6 a 9.6. Igualmente mejoraron en un 37% los tiempos de lectura y concentración. Sobre esta información, Cristina Puín es cofundadora de Ficción Express Educación y se refiere a esta alianza del Gobierno del Valle para establecer la prevención en salud.
2: Lo que queríamos establecer era una línea base sobre la cual, para poder evaluar, ¿no?, y ver cómo estaban los niños a nivel de lectura y al mismo tiempo trabajar con contenidos que pudieran apoyarlos en las políticas de salud mental que se están trabajando en la Secretaría. Es decir, no se trataba de saber solamente si leían y por qué leían o si estaban leyendo bien, sino por qué lo estaban haciendo, ¿no? Muchos niños, sus dificultades académicas vienen por temas de salud mental, porque no están bien, porque tienen los niveles de cortisol altos, porque no tienen un espacio tranquilo, un espacio seguro.
0: Luis Alfonso Arana es director del doctorado en Ciencias de Salud de la Universidad Santiago de Cali.
3: Bueno, entre el gobierno departamental y la Universidad Santiago de Cali, y específicamente el doctorado en Ciencias de la Salud, le estamos apostando a hacer una intervención desde el punto de la investigación y la evidencia científica en la salud mental. En la salud mental de nuestra juventud, de los niños, que son el futuro del país y que para todos nosotros nos interesa de que esta población esté sana mentalmente. Nosotros, a través de la Universidad Santiago y el Doctorado en Ciencias de la Salud, junto con la Secretaría de Educación, queremos hacer una intervención, una caracterización de los detonantes de la salud mental en primera, segunda infancia y en la adolescencia. Queremos hacer intervenciones a través de una caracterización, como lo había dicho, para poder tomar determinaciones en intervención y poder prevenir de alguna manera suicidios, influencias de grupos armados en la niñez y en la adolescencia, y poder tener una sociedad un poco más sana en un futuro.
0: Asimismo, se refiere al tema Nancy Aragón Costaín, quien es la secretaria de Educación del Valle del Cauca.
4: Para nuestra gobernadora siempre cobra muchísimo sentido el bienestar de la comunidad educativa. Esto incluye docentes, incluye los papitos, las mamitas, incluye también a los estudiantes. Y ella siempre venía solicitando el componente de salud mental. Debemos tener unas instituciones educativas con un entorno saludable, con un entorno protector. Y por eso es que le dimos inicio a ese sentir de la señora gobernadora de poder dejar una evidencia científica para la salud mental de los entornos educativos.
0: La gobernación continúa trabajando para consolidar su apuesta por una educación integral de prevención en salud mental, para construir entornos más seguros y preparados para las necesidades educativas del Valle del Cauca. Son las 12 del día, 19 minutos, hacemos pausa y ya regresamos con más información.
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0: 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Son las 12 del día, 21 minutos en el noticiero de Voces del Pacífico. Continuamos con más información a esta hora de la tarde. La búsqueda del joven turista Nicolás Valencia continúa tras el trágico suceso ocurrido el 18 de mayo del 2026 en el sector turístico de La Bocana, zona rural de Buenaventura. Las autoridades en su momento hallaron sin vida a su padre, Alexander Valencia, días después del rapto perpetrado por presuntos miembros de la estructura criminal Los Chotas. Continúa la búsqueda con buzos. En esa oportunidad, con buzos, con todas las capacidades, ha manifestado el comandante de la policía que las autoridades insisten en la búsqueda de Nicolás Ducuara Valencia para entregarle su cuerpo a sus familiares. Escuchemos lo que dice el coronel sobre esta búsqueda que se está adelantando.
1: Como Policía Nacional, llevamos la investigación en conjunto con el CTI de la Fiscalía para lograr el esclarecimiento de los hechos. En la parte investigativa hemos desarrollado diferentes actividades en conjunto con nuestra Armada Nacional, utilizando las capacidades de las instituciones para llegar al sitio, buscar el cuerpo de la persona que está desaparecida. De igual manera, pues con los buzos, por ejemplo, se han hecho tres actividades de inmersión buscando el cuerpo en diferentes horas, diferentes días, para tratar de localizarlo. De igual manera, se han hecho unos patrullajes fluviales para lograr la localización de la persona que está desaparecida. Asimismo, con las unidades de inteligencia y policía judicial, se han buscado con diferentes personas información que nos puedan brindar la ubicación de la persona que se encuentra en este momento desaparecida. Hemos agotado diferentes instancias, no hemos cesado nuestra búsqueda porque sabemos que tenemos que darle algún tipo de respuesta a la comunidad y a la persona que ha sido afectada, a la madre de esta persona que está desaparecida. Y nosotros estamos agotando todas nuestras capacidades en la búsqueda de esta persona.
0: 12 del día, 23 minutos en el noticiero de Voces del Pacífico. Esta búsqueda entonces continúa por parte de las autoridades. Más información. Desde el puerto de Buenaventura zarpó el ARC Bahía Colombia, unidad de superficie de la Fuerza Naval del Pacífico, que navegará 158 millas náuticas para llevar bienestar a los habitantes de las comunidades ribereñas del río San Juan en el marco de la campaña Navegando al Corazón del Pacífico 2026, que se llevará a cabo hasta el próximo 6 de agosto. El trabajo articulado entre la Brigada de Infantería de Marina número 2, entidades públicas y privadas y más de 18 instituciones hizo posible esta jornada de atención integral que llevará esperanza y bienestar a más de 6.000 habitantes del litoral pacífico. Escuchemos inicialmente al brigadier general Elber Mejía, comandante de la Brigada de Infantería de Marina número 2.
2: ARC Colombia inicia la campaña de Navegando al Corazón del Pacífico gracias a la articulación con diferentes entidades públicas, privadas, que permiten que la Armada de Colombia, con estas instituciones, llevemos ayuda humanitaria a lo que es al municipio de Docordó, al Papayo, llevemos también a Isla Mono y finalmente a Cabeceras. También diferentes especialidades médicas, odontología, dentro de esas especialidades también ginecología, medicina general, con el fin de llevar ayuda a estas comunidades anteriormente mencionadas. Vamos a durar 7 días, desde el 31 de julio hasta el 6 de agosto, vamos a estar navegando las diferentes instituciones y llevando estas ayudas a la población. Más de 6.400 personas, entre ellos 1.300 niños, 1.500 adultos mayores, que se verán beneficiados en esta articulación entre las diferentes entidades.
0: Asimismo, se pronunció sobre esta campaña la directora del Instituto para Niños Ciegos y Sordos con sede en Buenaventura, Diana Marcela Saldarriaga.
3: Llevamos ya aproximadamente 4 campañas dándole acompañamiento a la Armada Nacional, no solamente en Navegando el Corazón del Pacífico, sino en distintas brigadas y jornadas en las cuales nos solicitan el apoyo. Generalmente vamos con servicio de audiología y servicio de optometría. En esta oportunidad vamos con servicio de optometría y acompañamiento de trabajo social. Adicional al aporte que hacemos con la prestación de los profesionales, también hacemos un aporte en lo que es monturas. Nosotros llevamos una donación aproximada en esta jornada de 200 gafas preformuladas para beneficio de la población que vamos a atender. Para el Instituto de Niños Ciegos y Sordos, no funcionamos solamente como una IPS. Nuestro fin principal es la labor social. ¿Sí? Nosotros tenemos un objetivo como organización y es llevar salud a esa población que menos acceso tiene a ella. Para nosotros llevarle una gafa preformulada a un pacientico que esté en Isla Mono, que salir de allí, llegar primero a una consulta y luego de llegar a una consulta poder lograr esa gafa con la que va a poder leer un periódico, por la que va a tener una mejor calidad de vida, ya con eso nuestro trabajo, decimos, está hecho.
0: Igualmente, Diana Marcela Saldarriaga hace parte de Colombia Solidaria y también estuvieron aportando ese conocimiento y ese acompañamiento a esta campaña Navegando al Corazón del Pacífico.
4: Soy Diana Marcela Saldarriaga, integrante de la Fundación Colombia Solidaria. Llevamos articulados a la Armada Nacional más o menos 8 años. Estamos navegando para darle el beneficio a las comunidades más apartadas, las que tienen menos posibilidades. Vamos acompañando a los médicos, hacemos actividades lúdicas, psicosociales. Estamos trabajando el autocuidado de la niñez, estamos evitando de que tengan pensamientos adversos a lo de un niño. También queremos aportar con un poquito de cariño. Tenemos también un aproximado de 63 bultos de material para donar, que son específicamente chancletas tipo Crocs, marca Croqui, y llevamos también ropa. ¿Qué más llevamos?
5: Kit escolares,
4: dulces. Gracias Armada Nacional por tenernos en cuenta para apoyarlos en estas misiones.
0: Son las 12 del día, 28 minutos. El buque de desembarco anfibio BDA Aires Bahía Colombia recorrerá el río San Juan para llegar a las comunidades de Docordó en el departamento del Chocó, posteriormente a las cabeceras del río San Juan en el Valle del Cauca, para finalizar en Papayo e Isla Mono, también ubicadas en el departamento del Chocó. Más de 50 personas, entre personal militar, voluntarios y especialistas de la salud, acompañarán esta misión acercando la oferta institucional del Estado a estas comunidades que recibirán atención en medicina general, especialidades como ginecología, urología, pediatría, odontología y psicología, entre otras. Asimismo, se realizarán tamizajes para la detección temprana del cáncer de mama y de cáncer de cuello uterino. Durante las jornadas también se desarrollarán actividades lúdicas de alto impacto comunitario y se entregarán ayudas humanitarias consistentes en elementos de primera necesidad, utensilios básicos y productos nutricionales. Son las 12 del día, 29 minutos en el noticiero de Voces del Pacífico. En otras informaciones, la Dirección General Marítima, a través del Centro de Investigaciones Oceanográficas e Hidrográficas, en alianza con la Comisión Colombiana del Océano, Parques Nacionales Naturales de Colombia, Instituto de Investigaciones Marinas y Costeras, Instituto de Hidrología, Meteorología y Estudios Ambientales, Autoridad Nacional de Acuicultura y Pesca, igualmente la Universidad Nacional de Colombia, la Universidad de Antioquia, Fondo Mundial para la Naturaleza, dio inicio a la expedición científica Marina Misión Océano Capítulo Pacífico 2026, una campaña de investigación que durante los próximos 100 días fortalecerá el conocimiento científico sobre el Océano Pacífico colombiano y aportará información, estrategia para la toma de decisiones en materia de seguridad marítima, variabilidad climática y gestión de sostenibilidad de los recursos marinos. A bordo del buque de investigación científica marina Simón Bolívar, más de 20 científicos desarrollarán estudios bajo 4 ejes de investigación: oceanográfica física, oceanográfica química, oceanográfica biológica e hidrográfica, en el marco de los proyectos estratégicos como Plataforma Pacífico, Estudio Regional del Fenómeno del Niño. Como parte del componente, la expedición realizará investigaciones en 75 estaciones, de las cuales 46 estarán ubicadas en 5 áreas marinas protegidas del Pacífico colombiano. Estos estudios permitirán analizar variables físicas, químicas, biológicas y esenciales para comprender el comportamiento del océano y fortalecer el monitoreo permanente de las condiciones asociadas al fenómeno del Niño en el Pacífico Sudeste. Sobre esta información se refiere la capitán de fragata Natalia Otálora Murillo, quien es la comandante del buque ARC Simón Bolívar.
5: El día de hoy, el buque de investigación científico marina ARC Simón Bolívar zarpa hacia el Pacífico colombiano para dar inicio a la campaña de investigación Misión Océano, capítulo Pacífico 2026. Una travesía de 100 días dedicada a generar conocimiento científico bajo 3 ejes estratégicos: Plataforma Continental, Estudio Regional del Fenómeno del Niño y Meteorología Marina. Una misión de alto valor para Colombia que permitirá obtener información científica esencial para comprender nuestro océano Pacífico, fortalecer la toma de decisiones y contribuir al ejercicio de la soberanía marítima nacional a través de la ciencia y la diplomacia científica. Navegamos para conocer, conocemos para proteger.
0: Son las 12 del día, 32 minutos, en el noticiero de Voces del Pacífico. Hacemos pausa y regresamos con más información.
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0: Son las 12 del día, 33 minutos en el noticiero de Voces del Pacífico. Y las autoridades están listas, organizando, ya culminando, lo que será el plan de contingencia para la posesión del presidente Abelardo de la Estrella, que tendrá, será este viernes en la ciudad de Cali. Buenaventura hace parte de esos municipios o distritos que se acogen a esa medida de seguridad.
1: Nosotros tenemos dentro de las medidas que estamos realizando como Policía Nacional un puesto de control permanente a la entrada del municipio. Esto nos ayuda a controlar tanto lo que llega como lo que sale. De igual manera tenemos unos puestos de control esporádicos en diferentes zonas, a diferentes horas, para verificar que no se nos presente alguna alteración o algún tipo de actividad que nos pueda afectar la convivencia o la movilidad o la seguridad. De igual manera, con inteligencia estamos buscando información que nos pueda llevar a prevenir algún hecho de afectación. Y esta inteligencia no es solamente de la Policía Nacional, sino de la Armada Nacional. Con mi general nos hemos reunido, hemos articulado para poder blindar el municipio, evitar que no se nos presenten hechos de afectación dentro del mismo. De igual manera, pues estamos esperando que la autoridad departamental y municipal implemente algunas medidas restrictivas que nos puedan ayudar a favorecer cualquier hecho de afectación, o a favorecernos, a evitar cualquier hecho de afectación que se nos pueda presentar en el municipio de Buenaventura.
0: 12:35 minutos, ahí estaba el comandante de la policía, pues con todo lo que tiene que ver en el tema de seguridad por el acto de posesión del presidente Abelardo de la Estrella. Pero también es un puente festivo, viernes 7 de agosto, y por ello también están pendientes y para resguardar la tranquilidad y la seguridad de quienes visitan el distrito de Buenaventura en este puente festivo.
1: Nosotros estamos realizando unas actividades especiales para el acompañamiento de estas personas en los diferentes sitios donde se aglomeran y donde van a realizar sus actividades de turismo. De igual manera, hemos ubicado con la Armada Nacional algunas actividades especiales para blindar a los turistas. Estamos programando y proyectando unos recorridos a La Bocana, a Huanchaco, para que la comunidad se sienta protegida por su Policía Nacional en conjunto con las demás instituciones y venga a disfrutar de las maravillas que nos da la naturaleza en esta época de ballenas, por ejemplo, y en otras actividades que se están impulsando en el municipio. Y por lo menos con la Policía de Turismo estamos haciendo ese acompañamiento permanente para que los ciudadanos que vengan a disfrutar de Buenaventura lo vengan a hacer en total tranquilidad y puedan hacer uso de cada uno de los espacios que les brinda el municipio.
0: 12 del día, 36 minutos en el noticiero de Voces del Pacífico. En otras informaciones, pues hay preocupación en el meritorio cuerpo de bomberos debido al incremento de los incendios forestales con todo este tema del fenómeno del Niño. Para ello, se ha dispuesto pues de algunas estrategias para que se pueda evitar esta situación. El capitán Guillermo Valencia es jefe de cuartel del meritorio cuerpo de bomberos y nos habla sobre esta situación que se genera a raíz de los fuertes calores y el fenómeno del Niño.
2: Bueno, lamentablemente hemos tenido aquí contaditos del término del 2026 4 incendios forestales desde donde el cuerpo de bomberos han ido a poderlo combatir, y dale gracias a Dios que nosotros estamos en un clima húmedo, porque si fuera como el agua para allá, los incendios serían inmensos. Y también pedirle la colaboración a la misma comunidad, que si tienen un patio, una vereda, unas hectáreas que le van a sembrar algo, hacer una quema, que hagan una quema bien controlada con todos los estándares de seguridad, porque cuando nos sale la mano, ahí es que nosotros, que nos sale la mano, es que miramos los incendios forestales. Miren lo que está pasando en España, en Italia, que hasta los bomberos han tenido que salir corriendo, han tenido que evacuar tanta cantidad de personas, ya muchas personas que han perdido la vida, porque hay mucha gente que dice que el cuerpo de bomberos se hizo para apagar incendios. Sí, el cuerpo de bomberos está capacitado, entrenado primero para salvar vidas, bienes, prevenir y combatir incendios. pero para nosotros como miembros de Seforro a nivel de bomberos, que es donde nosotros recibimos una capacitación teórica y práctica, lo más duro son los incendios forestales, porque si nosotros tenemos un incendio estructural o un incendio vehicular, vamos directamente a la fuente, que es lo que se está iniciando. Pero en un momento, en un incendio forestal, a nosotros puede cambiar el viento y vamos a quedar encerrados por la candela, que podemos perder la vida o perder la misma máquina porque se quema, o bendito sea mi Dios que nosotros estamos en un terreno que no tenemos mucho cerro. Pero si fuera como de Cali para allá de agua, que nuestros compañeros les toca subir esos cerros con las bolsas de agua para poderlas controlar, que son unas bolsas especiales, y les cambia el viento, usted sabe que es una persona que por salir corriendo se venga por una ladera abajo y no para, sino cuando llega acá al vacío. Entonces, pues sí le pedimos el favor a la comunidad que cuando tengan esos paseos de olla, como se dice, menos mal que ahorita casi la mayoría de los envases están saliendo en plástico, no como antes que era vidrio, recoger los vidrios, no dejar apagar bien la fogata. ¿Por qué? Porque en un momento a otro cualquier chispita que quede ahí, el mismo viento hace que se active y ese viento hace que esa chispa o esa ceniza caliente llegue a un sitio que está seco y ahí se... Usted mismo ha visto como en Cali, que ya uno lo ve, que en esos cañabuzales que están quemando lo que es el recibo de la caña. Y ese polvillo llega hasta la ciudad, a la ropa, todo eso. Entonces, así mismo acá, un viento puede llevar una chispa que vaya con calor, cae en una paja seca y ahí se inicia la conflagración, y ahí es que tenemos nosotros los incendios forestales. Miren el incendio que tuvimos al frente de Agua Dulce, un incendio que quemó tantas hectáreas, donde murieron muchos animales, ¿sí? Mucha gente tuvo que evacuar sus casitas. El incendio que tuvimos en Gramuelle, también el incendio que tuvimos allá al lado de Santa Cruz, el incendio que tuvo que dar por la vía interna. Entonces, son cosas que, como te digo, lástima a Dios, no pasan a mayores, por la magnitud de nuestro territorio, que es un territorio húmedo. Pero sí le dejamos una recomendación a esas personas para evitar, y que lamentablemente ahorita lo está cayendo un poquito de agua, gracias al Señor de los cielos, pero ya de septiembre para allá, que es lo que el fenómeno del Niño. Mire, esta situación que tenemos en Buenaventura del agua, y que los presentes incendios forestales ya no tengamos dónde tomar el agua, porque primero que el escalerete está seco porque no llueve, y si llueve, que tuvieron que agarrar la boca toma porque se contaminó de mucho barro. Entonces imagínense un verano bien tremendo aquí en Buenaventura y sin agua, y esta carretera que la tenemos, si podemos, esperando que sea del puente El Piñal para allá, llega la máquina a la subestación que está allá, y si piden el refuerzo, ¿cómo hacemos para pasar nosotros con ese parisiga? Entonces todo eso es lo que tenemos que ver, y legalmente lo que dice la señora subcomandante, el señor comandante, nosotros los bomberos tenemos que tener su plan de contingencia ahorita que tenemos la amenaza del fenómeno del Niño.
0: Son las 12 del día, 42 minutos. La Fiscalía General de la Nación judicializó a Hamilton Sinisterra Torres y Héctor Luigi Mendoza Nogales por su presunta responsabilidad en el almacenamiento de municiones de uso personal y privativo de las Fuerzas Armadas en diferentes inmuebles de Buenaventura. Estas personas fueron capturadas en diligencia de allanamiento y registro adelantadas en dos inmuebles del barrio San Francisco. En la primera vivienda fue capturado Hamilton Sinisterra Torres, a quien le habrían encontrado una bolsa plástica que contenía munición calibre 5.56 y una granada de fragmentación. Por su parte, Héctor Luigi Mendoza fue capturado en la segunda vivienda, donde le habrían encontrado municiones calibre 5.56 de diferentes lotes, entre otros elementos. Por estos hechos fueron imputados, de acuerdo con su responsabilidad individual, por los delitos de fabricación, tráfico, porte o tenencia de armas de fuego, accesorios, partes o municiones, y fabricación, tráfico y porte de armas, municiones de uso restringido, de uso privativo de las Fuerzas Armadas o explosivo. En las audiencias concentradas no aceptaron los cargos imputados y por disposición judicial fueron afectados con medida de aseguramiento. Son las 12:43 minutos. En otras informaciones, el concejal Luis Henry Montayo, quien hace parte de la Comisión de Derechos Humanos, pues se refiere a la situación de salud en el distrito de Buenaventura, que está cada vez más preocupante.
3: Sí, yo quiero que siempre hemos sido críticos en esta situación y manifestar lo siguiente, y lo vengo diciendo hace rato, hay un paseo de la muerte frente a todo el tema, este marco de atención. Mire, hoy es imposible. Sabemos que estamos pasando por una situación crítica en marco de las EPS y IPS dentro del marco general de las intervenciones, pero no es posible que una persona hoy fallezca sencilla y exclusivamente porque desde las instancias no se puede conseguir una berraca cama para generarle unas condiciones diferentes, para pasar de un nivel 1 o 2 a un nivel 3 o 4. Es que no es el paciente como tal, es la misma situación que hoy se han creado frente a la no aceptación de los pacientes en los diferentes espacios. Yo le apuesto que si revisamos todas las órdenes de traslados que hay en Buenaventura, muchas de esas órdenes hoy aparecen como si ya la persona se hubiera trasladado, donde se han cumplido los ítems generales, pero hay una realidad, se están dejando morir los pacientes en esa espera, en esa situación de hoy que mañana, que no hay cama en ninguna parte. Miremos las coberturas y los acuerdos que tienen hoy las EPS, las IPS con los hospitales en los diferentes municipios, en el departamento, en Colombia, y nos vamos a dar cuenta que hay un negocio por detrás de todo esto. Uno no quiere de pronto profundizar en el tema, pero sí quiero llamar la atención hoy al Hospital Luisa Blanca de La Plata, a la Clínica Santa Sofía, a las EPS, IPS, y de entrada a esa red de salud congenia que tiene hoy Buenaventura con el departamento. Hagamos una revisión. Miremos y nos vamos a dar cuenta que aquí hay un paso de la muerte. No puede ser posible que hoy quien está en una cama, su familia volteando para un lado y para otro, simplemente lo llamen y lo digan al otro día o en la madrugada, vea, su paciente murió, esperando que se le diera un traslado donde posiblemente se le iba a brindar un servicio, una atención más al lugar, sencilla y exclusivamente porque te tienen los equipos o sencilla y exclusivamente porque se tiene un monitoreo a diario, a segundo.
4: Bueno, ese mensaje que se le da a estas personas que han perdido su familiar durante todos estos últimos meses a la espera de un traslado de esta CPS.
3: Yo hoy le digo a las familias, miren, sabemos que es doloroso, sabemos que es dispendioso todo lo que hay que hacer, pero sí hay que empezar a alzar la voz. Hay que empezar a alzarla sencilla y exclusivamente porque esto, así como le pasa a uno, le puede pasar a otro. Y nosotros, desde la Comisión Cuarta, Henry Montaño como presidente, como concejal del Distrito de Buenaventura, los invito a que nos sentemos, conversemos y miremos los casos. Y si toca que llegar hasta las últimas instancias, lo hagamos sencilla y exclusivamente porque nosotros los bonaverenses, como cualquier ciudadano, se merece una atención de calidad. Y más cuando se tiene un ámbito de traslado prioritario, no puede aparecer en una cerilla como si ya se hubiera trasladado. Y vamos a mirar y verán que muchas de esas órdenes de traslado ni siquiera se priorizan. Y eso es lo que más duele, porque dejamos morir a una persona en una cama con una gana, una intención, un querer de seguir viendo crecer a sus hijos, de tener un futuro para sus hijos, de tener un futuro para su familia, y sencilla y exclusivamente muchas veces por negligencia, por no generar

repaso por los titulares desarrollados en la presente emisión y le damos paso luego de comerciales a Walter Alfredo Bermúdez Potes con toda la información deportiva. Policía entrega balance operacional de los últimos días realizados en Buenaventura. Nuevamente se encuentra en alerta roja el río Escalerete. La SAAD implementa plan de contingencia. Autoridades tras las pistas del responsable del homicidio del comerciante ocurrido en el barrio Independencia. Al parecer, un trabajador de la víctima sería el autor de los hechos. Junto a vehículos en Buenaventura se ha incrementado en los últimos días, asegura el comandante de la policía. Y nos anuncia la suspensión temporal de la atención oncológica para afiliados de Ensanar. A través de alianzas, el gobierno del Valle fortalece la prevención en salud mental en niños, jóvenes y adolescentes. Con buzo, las autoridades continúan la búsqueda de Nicolás Ducuara Valencia, turista desaparecido hace 2 meses en La Bocana. Colombia inicia la expedición científica marina Misión Océano. Inició la campaña Navegando el Corazón del Pacífico, versión Río San Juan. Después de la pausa, viene Walter Alfredo con toda la información deportiva.

0: Ve, ¿con quién podemos hacer un programa sobre drogadicción en el municipio?
1: Pues yo creo que la psicóloga del hospital o alguien del grupo de muchachos que hace teatro.
0: Ah, sí, no, un momentico, apunto. Ve, ¿y con quién podemos hacer uno sobre la historia de cómo nació este pueblo?
2: Ahí creería que los adultos mayores o la gente de la Casa de la Cultura o de pronto la profe de historia del colegio.
0: ¿Y un programa sobre violencia en la casa?
3: Las señoras del grupo de madres, o la liga de usuarios del hospital, o la red del buen trato.
0: Bien, bien, ¿no? ¿No? ¿Y qué tal un programa para organizarnos?
1: Ahí sería importante conectarse con la gente de otros municipios, o con redes sociales, o los que participaron en el comité de planificación.
0: No, listo, pelados, ya con esto tenemos armada una buena programación para la emisora. No, y lo mejor es que contamos con todos y con todas.
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1: Amigos, ¿qué tal? Tengan ustedes muy buena tarde a esta hora, como siempre, con la información deportiva. 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Con el partido Bucaramanga versus Cúcuta Deportivo, comenzó la tercera fecha de la Liga Betplay 2 2026. Este clásico no se realizaba desde el 2020. Muchos dirán por qué. Es muy claro. El equipo Cúcuta Deportivo descendió. El mismo Atlético Bucaramanga también estuvo por los lados de la B, pero se hicieron esfuerzos. El Bucaramanga, que

0: llegó a la A y se proclamó campeón por primera vez en su historia, y el Cúcuta Deportivo, que llegó a la máxima categoría, pero ha tenido muchos altibajos, y por eso el Cúcuta Deportivo hoy las cosas no le están pintando bien, aunque de visitante sacó un valiosísimo empate 1-1 ante el Atlético Bucaramanga. Pero es interesante que escuchemos al que está cerca ahí en la frontera, pero que ahora está en Colombia. El profesor Richard Páez habla precisamente de lo que fue el partido donde el equipo Motilón fue goleado en la fecha anterior, pero que ahora se reivindica y como visitante alcanza un valioso empate. Richard Páez, venezolano, al frente del equipo Cúcuta Deportivo.
1: Deportivo le ha tocado dos partidos de visitantes seguidos, en donde en el primero no dejamos muestra, solamente desde al partir del minuto 20 hasta el minuto 80, de un funcionamiento de juego que nos dio satisfacción, pero que no convertimos en goles, que es lo que vale. Hoy nos tocaba sacar un resultado, vinimos a ganar el partido, pero indudablemente al frente teníamos un equipo sólido, compacto, que ya tiene muchas horas de trabajo. Y la evolución fue que el equipo compitió de tú a tú contra Bucaramanga en su casa. Le ganábamos 1-0, nos empataron, nos pudimos colocar en el 2-1 con el penal. El equipo estaba haciendo un trabajo sólido, competitivo, demostrándole a Bucaramanga que tenían que hoy salir a jugar con una opción superior a lo que nosotros queríamos mostrar. Y después del penal fallado de nosotros, creo que ahí se desdibujó un poco el accionar justo, equilibrado, ecuánime, con equidad por parte arbitral. Hoy en eso, de ahí en adelante, pero no era fácil para él. Yo indudablemente entiendo que son situaciones de mucha presión para el trío arbitral, pero fue un partido que se supo llevar hasta el final. Creo que con la expulsión se inclinó el partido, se jugó en un solo arco y fue ahí donde salió por lo menos una condición que nos hacía falta superar, que era el carácter para defender. Y creo que se supo hacer. Los goles que nos hicieron eran en situaciones irregulares que después el VAR, ya que no la pudo hacer el árbitro en forma directa, pero el VAR después le dio la razón a la justicia. Y hoy nos vamos con esa sensación de que por lo menos el equipo sacó una demostración diferente a lo que habíamos mostrado, y sencillamente eso nos va a servir. Para el equipo le sirve haber conseguido este empate en una cancha tan difícil, tan complicada, mucho más como un clásico regional.
0: En un clásico regional, ese partido se jugó ayer a las 8 de la noche en el Estadio Américo Montanini. La programación del balompié colombiano continúa: Llanero Fortaleza, martes 4 de agosto a las 4:10, Estadio en el Belo Bello Horizonte. Deportes Tolima e Independiente Medellín, martes 4 de agosto, 6:15, Estadio Manuel Murillo Toro. Martes 4 de agosto, 8:20, Estadio Nemesio Camacho, El Campín. Millonarios se mide al equipo Deportivo Pasto. Internacional, Bogotá, Jaguares, van a jugar también este 4. Van a jugar a las 8, no, más bien. Internacional va a jugar el miércoles 5 de agosto a las 6:15, Estadio Metropolitano de Techo. Miércoles 5 de agosto, 8:30, Estadio Palo Grande, Caldas América, tremendo partido. Martes 15 de septiembre, por definir, Estadio La Independencia, sería Chico Alianza. El domingo, Águilas, Deportivo Cali, Águilas. Van a jugar también Deportivo Pereira e Independiente Santa Fe y el Atlético Nacional Junior de Barranquilla, de la programación que hemos bajado, que tenemos aquí para informar a ustedes. Bien. David Ospina, un arquero que como con Selección Colombia ha hecho cosas muy interesantes. Pero Lucho, yo quiero más bien que pasemos a la nota del partido de Millonarios hoy, y más adelante estaremos con la de David Ospina, que ya les voy a comentar la situación por la que está pasando en México, y que no tiene nada de raro que dé el pie, el paso al costado, y el hombre no siga más con este deporte a nivel profesional. Pero escuchemos primero las declaraciones del profesor Fabián Bustos de Millonarios después del triunfo precisamente ante Junior, porque el hombre prácticamente estaba con las maletas en la puerta, pero con el partido una vez más guardaron las maletas y le están dando otra oportunidad al técnico Contreras, al técnico Bustos más bien de Millonarios, Fabián Contreras, quien hizo el gol y le dio el triunfo al equipo de los Millonarios. Pero hoy tienen la posibilidad de enfrentar al Cúcuta Deportivo en el estadio Nemesio Camacho El Campín. ¿Será que Millonarios seguirá escalando peldaños o por lo contrario seguirá con esa situación negativa? Pero escuchemos, después de ese triunfo en Barranquilla, al técnico del equipo de los Millonarios.
2: Bueno, buenas noches. Primero quiero darle la gloria y la honra a Dios de este triunfo y a toda nuestra hincha y nuestra familia. Bueno, creo que salvo los primeros 5 o 10 minutos donde no nos acomodamos bien, ellos nos crearon cierto peligro hasta que el equipo empezó a estar mejor en cada una de las líneas, y bueno, salió un partido bueno. Creo que competimos bien, fue muy parejo. Me parece que por momento lo complicamos defensivamente, hicimos creo que un buen trabajo. Nos faltó el primer tiempo a lo mejor más tranquilidad para tener más situaciones, pero tengo que agradecer a los jugadores el esfuerzo, la entrega, el pundonor, el sacrificio. Enfrentamos a un equipo campeón con grandes jugadores, con para mí el mejor técnico de la liga, con muchísima experiencia y muchos títulos en distintos países, y que sabe muy bien cómo jugar estos partidos. Y bueno, creo que hoy el plan del partido salió bien, los jugadores, los chicos estuvieron muy pero muy bien. Obviamente el rival es de jerarquía, en algún momento nos complicó alguna jugada, pero dentro de todo siempre estuvimos en partido, siempre estuvimos cerca, siempre estuvimos como lo queríamos ganar, porque los cambios también salieron para intentar ganarlo. Pero haber sumado 3 puntos en una cancha, como contaste vos, hace tanto que no se gana, es muy bueno, es aliciente para el grupo, para seguir trabajando. Tenemos un mejor grupo, tenemos un plantel mucho más competitivo y vamos a estar donde todos nuestros hinchas quieren.
0: Todos nuestros hinchas quieren. Ojalá, profe, que el equipo cambie, que el módulo táctico usted lo cambie, y un módulo donde usted interprete, los jugadores puedan copiar y el equipo de los Millonarios pueda hacer cosas buenas. Porque si nos ponemos a analizar esa nómina, Millonarios tiene una buena nómina. Lo importante es que usted, profe, sepa orientar esa nómina. Ahora sí, nos vamos a México, y cuando digo nos vamos a México, porque vamos a hablar precisamente de David Ospina, arquero de nuestra Selección Colombia, de Atlético Nacional, entre otros equipos. Hoy el Atlante es el equipo que está donde está el arquero David Ospina. Ustedes recuerdan que Ospina tuvo una lesión en un codo, y el hombre duró mucho tiempo para volver a tomar el nivel, y esto pues prácticamente le perjudicó. Retornó a Colombia con el equipo Atlético Nacional, cuestionado en los primeros partidos. Posteriormente él volvió a retomar nivel, salió campeón con el equipo antioqueño, pero partidos donde realmente fue muy cuestionado. Hoy en el Atlante de México se dice que él puede dejar a este equipo manito, y cuando hablo de manito secundino estoy hablando de México, porque ahí el hombre está, y el técnico hoy por hoy tiene 2 arqueros veteranos, pero David Ospina está entre la rubia y la morena. De un momento a otro de acuerdo al dictamen de los galenos, de acuerdo, porque algunos no saben qué son los galenos, los médicos, él tranquilamente se queda o se va, como dice la canción, o te quedas o te vas. Escuchemos al DT, el Piojo Herrera, quien está esperando el dictamen médico y, de acuerdo a ese dictamen, dirá: Ospina se queda o Ospina se va. Escuchemos al técnico Herrera, el Piojo.
3: Estoy en duda si David realmente va a ser jugador del Atlante. Él llegó con muchas ganas, llegó con una actitud súper positiva, un tipo que vino a entrenar, que se presentó. Desafortunadamente, en este proceso de trabajo, volvió a resentirse del codo, donde tiene una operación ya hace mucho tiempo y que le ha venido pagando un poquito factura al final de estos días y antes del Mundial, y ha decidido parar para ver qué va a pasar con él, que lo revise el doctor que lo operó, se fue a que lo atendieran. Pero por el otro lado, como se lo dije a los dos, ¿no? Yo empecé con Oscar me ha demostrado que está peleando y que está levantando la mano, y David lo sabe. Si David queda bien y el doctor le da el ok para que regrese y se recupere bien del codo, pues vendrá con encontrarse con que Oscar está levantando muy fuerte la mano y quiere ser titular y quiere ser el portero que guarde los tres palos del Atlante. Pero también, como te lo dije a Oscar en su momento, si viene David, va a ser un portero con la tradición y con la trayectoria que tiene. Voy a respetar su lugar, pero hoy en día Oscar es el titular. No pienso en otro portero que no sea Oscar. Estamos esperando la resolución de lo que pase con David, si va a continuar en su carrera por las circunstancias que él decida. Eso ya no me corresponde a mí, pero sobre todo lo que le diga el doctor, te reitero, tampoco me corresponde a mí. Si David está al 100 y él quiere seguir continuando con este proyecto de carrera para su cierre y su ciclo de futbolista, que es decisión de él, está bienvenido, nosotros pensamos en él. Pero si no, tenemos un gran arquero en la portería, ya pensaremos qué es lo que sigue para nosotros.
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0: Hemos hecho un seguimiento a los resultados del torneo de ascenso en nuestro país, jornada 2, y esta jornada se fue de empatitis aguda. Leones 1, Deportes Quindío 1, tuve la oportunidad de ver ese partido. Independiente Valle del Cauca 1, Envigado 1, Barranquilla 2, Atlético Fútbol Club 2, Inter Palmira 0, Bogotá 0, Real Cundinamarca 1, Real Cartagena 1, Boca Juniors 0, Tigres 0, Unión Magdalena 0, Orso Marzo 0, Real Santander 2, Patriotas 2. Empatitis aguda. No hicieron daño. Yo creo que por primera vez en este torneo se da esta situación. Esto queda como para rip, pero de todas maneras, así como les he entregado, así se dio esta situación. Vamos a la jornada 3, Real Cundinamarca, Boca Juniors, Atlético Fútbol Club, Real Santander, Bogotá, Leones, Orso Marzo, Tigres, Real Cartagena va a jugar ante Independiente Valle del Cauca, Quindío, Inter Palmira, Patriotas Barranquilla, jornada 4, aquí aparece, pues esa la dejamos pendiente, porque lo importante es tener en cuenta la fecha número 3. Pero miremos lo que marcan los 8 mejores. También hay empatitis aguda. Real Cartagena aparece primero con 4 puntos. Segundo, Patriotas con 4. Tercero, Independiente Valle del Cauca con 4. Cuarto lugar, Envigado, todo por 4, con 4. Quinto, Leones con 4. Claro que todos han jugado 2 partidos. Quinta posición, Leones, les dije, con 4 puntos. Sexto, Bogotá con 2, con 4 puntos. Séptimo, Boca Junior, 4 puntos. Y en el octavo puesto, Orso Marzo, también con 4 puntos. Con 1 aparecen Barranquilla, Quindío, Real Cundinamarca, Tigres, Magdalena, y el puesto 14 para Atlético Fútbol Club, también con tan solo 1 punto. Eso es lo que pasa allá en ese torneo de la B, que da cupo, y el que es avispado, el que juega bien, seguro que va a pasar a la siguiente posición, que es la de privilegio, que es la que requiere cualquiera. Bueno, Boca, como ya les dije, o más bien, es un equipo del Valle, pero esperemos que también salga adelante, porque tiene una buena hinchada. Por aquí me escriben que el Boca es uno de los equipos que quisieran que estuviera en la A. Eso no es de querer, sino de y tener las condiciones. Yucas de Buenaventura se vienen preparando con la orientación del profesor Antonio Arroyo, y en los próximos días realizarán competencias, pero estas competencias son de gran oportunidad para salir a representar, pero quisiera que directamente la persona indicada, quien viene trabajando y está haciendo todo lo posible, es el profesor Antonio Arroyo. Viene muy bien con estos yudokas y esperemos que puedan seguir escalando peldaños, lleguen a Selección Valle, Selección Colombia, y estar en los puestos de privilegio. Profe Antonio, ¿qué tal, hombre? Hay rato que no dialogaba con usted, pero encanta, y también a los oyentes de Voces del Pacífico, sobre la proyección en lo que tiene que ver con este deporte del judo en nuestro querido puerto. Profesor, muy buena tarde.
5: Mi amigo Walter Bermúdez, un cordial y afectuoso saludo para usted, también para el equipo de trabajo que te acompaña, y para toda esa audiencia pues maravillosa que está conectado a esta hora a este programa. Walter, para contarte que en lo que tiene que ver con el judo bonaverense, pues puedo decirte que venimos trabajando fuertemente con el equipo de la Universidad del Pacífico, más específicamente preparándonos para los Juegos Nacionales ASCUN, que son las competencias universitarias, competencias deportivas universitarias. En este momento nos preparamos para nuestro primer reto, que va a ser empieza el día 12 de agosto, es decir, la próxima semana, en el que estaremos en la ciudad de Cali buscando un cupo al campeonato nacional que será este año en la ciudad de Medellín, en los primeros días del mes de octubre. Entonces, bueno, hemos estado trabajando muy concentrados. Esta última semana estamos reforzando lo técnico-táctico, puliendo algunos elementos de competencia que necesitamos ahí afianzar con estos deportistas. Quiero que sepas que son deportistas primerizos. Ellos conocieron el judo cuando entraron a la universidad, con un proceso pues que venimos adelantando en cabeza de nuestro coordinador de deporte, el profesor Joel Ramón López, el cubano, que fue mi entrenador cuando yo era deportista, hoy director de deportes de la Unipacífico, y que pues bajo su mirada atenta y su guía, pues tengo yo ahí el equipo de judo bajo mi dirección. Entonces éramos un equipo de 5 deportistas. Por temas extradeportivos, 2 de ellos no van a poder asistir a esa competencia, desafortunadamente, temas pues que no tienen nada que ver, repito, con lo deportivo, pero con los otros 3 jóvenes con los que estaremos allá, pues estamos muy bien preparados. Son Darcy Palomino en la categoría 63 femenino, Jocelyn Amu en la categoría 78 kilogramos femenino, y con Cristian Antonio, que estaremos con él en la categoría de 73 masculino. Con esos tres deportistas, cada uno de ellos va a buscar un cupo al Nacional ASCUM. Y bueno, por el momento ese es el tema del judo bonaverense, trabajando fuerte desde el Unipacífico, Gualtiño. Muchas gracias, hermano, por el tiempo, gracias por estar atento a toda la mesa de trabajo, porque siempre están pendientes del judo bonaverense, de, entre otros deportes, por supuesto. Y bueno, estaremos viendo a ver cómo nos va la próxima semana. Muchas gracias.
0: Yo tengo fe que le va a ir, profe, muy bien. Es un hombre trabajador, muy capacitado, y los resultados conocidos, pues ahí están demostrando cómo trabaja usted y cómo sus alumnos asimilan y después dan los buenos resultados. De todas maneras, felicitaciones, profe Antonio Arroyo. Bien, creo que llegamos a la parte final, mi estimado Lucho. Antes, agradecer a todos nuestros oyentes, con la dirección de don Elber Rengifo Micolta, la lectura de las noticias, Marta Fanny Vanegas, en la parte técnica, como siempre, don Lucho Pérez, a nombre 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Buenaventura necesita estadio y equipo de la Profesional B, campaña de Voces del Pacífico, la emisora que lo tiene absolutamente todo. Llegamos así a la parte final. No olviden, siguen siendo felices, que si buscamos la paz, el Señor nos bendice. Mañana, si el Santísimo lo permite, otra vez, como dijo aquella vez el cordobés. Bendiciones para todos.

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1: La hora 2 en punto. 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

0: 2:30.
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0: 3:02. 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

0: 3:31.
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3:46 minutos en la tarde, 3:46. Hola, ¿qué tal? Buenaventura. Saludo cordial, gracias por estar a esta hora con Voces del Pacífico, la emisora que lo tiene todo. Estamos en el programa La Tarima. Recuerda, súbete a La Tarima y muéstranos tu talento.

347. Oiga, usted sí se ha dado cuenta, Sammy, que yo cada que entro al aire y voy a volver a entrar, al rato estoy con el 347, y son las 347, o sea, no sé por qué ocurre esto. ¿Qué estará diciendo el universo allí siempre con ese 347, 347, 347? Bueno, estamos aquí dándole gracias al Padre Celestial que nos brinda la oportunidad de estar con ustedes a esta hora en la tarde. La dirección es de Elber Rengifo Micolta. En los controles está el más duro, el que sabe, el que la pone donde es. Vaya viejo Sammy Salcedo. Sammy Salcedo en su salsa. A esta hora aquí en la tarima, en Voces del Pacífico. Estamos con la gente del Centro Comercial Viva Buenaventura, un lugar para cada emoción. 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Mi nombre es Frank Delgado. Voy a estarles acompañando en esta tarde agradable de 4 de agosto. Ya la gente elevando cometas con todos los juguetes en todo el distrito de Buenaventura. Recuerden, no hay que elevar cometas donde hayan cables de energía, ¿cierto? Esto es muy peligroso. No le ponga cuchillas a la cola. Hay gente que le gusta, dice que para tumbar las otras cometas, no, deje que los vientos están fuertes y hay algunas que si no las amarran bien se van al guabo solas. Es que al guabo, se fue al guabo esa cometa, la brisa se la llevó, le dio coleo y se fue al guabo. Oiga, qué cosas, ¿no?, que decía uno de niño. Bien, pero bueno, entonces hay que tener mucho cuidado en estos días, en el mes de agosto, con el tema de las cometas, ¿ok? Para mí, como siempre, es un placer acompañarles a esta hora en la tarde, agradecido con la gente que se encuentra en 106.6 FM, en www.soydebuenaventura.com.

en su sector. Hay gente que viene haciendo trabajo de liderazgo en la calle, en el barrio, y únicamente le da la información a unos poquitos. Y pareciera que el resto de la gente no hiciera parte del barrio, de la comuna. Por eso luego la gente llega y dice, no, es que no me di cuenta, no, es que no me enteré. Claro, la gente está pendiente de Voces del Pacífico. Entonces, al 314-572-9143 usted puede enviar ese comunicado, esas actividades sin ánimo de lucro, esas reuniones, esas convocatorias, todo eso, esos cursos que a veces están dictando allá en las juntas de acción comunal. Hay gente que necesita enterarse de eso. Así que muchas gracias por hacer uso de este medio para poder difundir y amplificar de cada una de estas actividades a la comunidad bonaverense. Amables oyentes, hay momentos en la vida en que nos sentimos como frustrados, como cansados, como que si camináramos solos. Las preocupaciones pesan, lo que queremos no llega, y a veces todo nos parece incierto. Pero con el pasar del tiempo, muchos descubrimos una verdad que transforma la manera de vivir. Y todo eso se complementa porque Dios nunca dejó de caminar a nuestro lado. Buscar a Dios no quiere decir que uno tenga que huir de esos acontecimientos que estamos viviendo. Más bien es aprender de ellos, enfrentarlos con esa valentía de saber de que no estamos solos. Es comprender esto, que la paz no nace cuando desaparecen las dificultades, sino cuando confiamos en ese ser superior que sabemos que nos sostiene en medio de ellas. Y algo muy importante que he estado leyendo estos días en el libro de amor. Libro de amor tienes al mundo precavido, la Biblia. He estado leyendo mucho sobre el tema de la sabiduría. Y hay algo importante en esto, y es que la sabiduría de Dios no solo nos ayuda a tomar mejores decisiones, también cambia nuestra forma de mirar a los demás y a esos problemas que estamos enfrentando. Esa sabiduría, sobre todo allá en el libro de la sabiduría, ese libro nos enseña a perdonar, a ser pacientes, a valorar, a darle importancia a lo importante y a comprender que cuando amamos, cuando hacemos eso, cuando actuamos amando a los demás, eso es más fuerte que el mismo orgullo. Pero tenemos el corazón endurecido, que no queremos. Nos quedamos con el yo soy así, el que me la hace me la paga, yo soy así. Nos quedamos con eso. Y en esto lo importante es que cuando Dios ocupa el primer lugar en nosotros, las prioridades también cambian. Dejamos de vivir solo por querer cosas e ir acumulando cosas. Y empezamos a construir nuestra vida con un propósito, o sea, ¿para qué vinimos a este mundo? Empezamos a fortalecernos, nos llenamos de esperanza, nos levantamos cuando hemos caído. Y todo eso lo hacemos por amor, porque le hemos encontrado sentido a cada una de las cosas en nuestra vida. Hoy, amables oyentes, cualquiera que sea esa situación por la cual usted esté pasando, recuerde que no está solo, que está Dios, que está su Hijo Jesucristo, que está el Espíritu Santo y que está la familia, y que Dios pone gente para que le ayude a uno. Pero hay una clave en esto, y es que hay que saber escuchar la voz de Dios. Pero ¿cómo es eso? ¿Eso cómo es? ¿Cómo así que escuchar la voz de Dios? Sí. Tómese un tiempo para meditar, para reflexionar, para estar en silencio. En ese silencio, esos 5 o 10 minutos que usted se tome para orar, y luego estar allí como meditando y reflexionando, sobre todo en la palabra, en las palabras bíblicas que uno lee, le ayuda mucho a uno. Allí empieza uno a escuchar a Dios. Pero si oramos ahorita y luego vamos y empezamos a discutir acá y acá y

Entonces encontramos que el de acá me hizo esto y ahora que me acuerdo de la tengo que cobrar y una cantidad de cosas, o me ofusco por cualquier situación, pues entonces bloqueo precisamente en mi oído, en mi ser, la voz de Dios. Y Dios le habla a uno constantemente. Y le habla por medio de personas. Y esas personas hablan porque están llenas de sabiduría. La invitación, como siempre, poner todo en manos de Dios. Y así usted va a descubrir esa bendición increíble. La va a descubrir. Vamos a seguir teniendo situaciones para sortear en la vida, las vamos a tener. ¿Ya? Pero no las vamos a enfrentar solos. Porque esa oración que usted hizo ya frente a esa situación, frente a esa dificultad, ya fue escuchada. Y mientras le dan la respuesta a usted, usted sigue afrontando la situación con toda valentía, con la fe de que todo se va a resolver y a aprender de eso que hoy a usted le está ocurriendo y que considera que le está doliendo, que es una dificultad que solo no la puede superar. Entonces, bueno, eso quería compartirles el día de hoy, amables oyentes, recordarles que no podemos endurecer el corazón porque Dios quiere entrar allí en ese corazón, ¿ya? Y allí es que Él va a encontrar también ese verdadero sentido y el propósito que tiene para usted en este planeta Tierra, sobre todo en este territorio bonaerense. Esta es la tarima, gracias por subirse a la tarima y mostrarnos su talento, señoras y señores. Voy a presentarles, hay una canción, Sammy, que está en el, digamos que, a ver, yo la busqué en YouTube Music, que es la aplicación que yo más utilizo para escuchar música y para programar o para ayudarle a usted, Sammy, a programar la tarima de vez en cuando. Junto con toda la discoteca que tiene Voces del Pacífico en materia de música, pero fui a buscar esta canción que lleva como título El Beneficio de la Duda. Es una canción como norteña, pero tiene una letra, una cosa que el tipo que se sentó a escribirla se tomó un tiempo, el increíble, o yo no sé de dónde sacó la historia, pero bueno. Los Alfa 8 ya la hicieron en salsa, y yo hace algunos meses atrás la había escuchado. Mientras iba en el vehículo y decía, bueno, ¿cómo sonará esa canción en salsa? Y mire, aquí están los Alfa 8, El Beneficio de la Duda al estilo de salsa, estrenando aquí en la tarima en Voces del Pacífico, la emisora que lo tiene todo. Súbete a la tarima y muéstranos tu talento.

0: 4:02. 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

Seguimos a esta hora en la tarde a través de Voces del Pacífico, la emisora que lo tiene todo. Juan Manuel Lebrón. Es que estoy loco por tenerte, loco por besar. Ese es un clásico de la salsa de Alcoba. Y qué claro, ¿no? Y directo con la letra Juan Manuel Lebrón. Bueno. Amables oyentes, el conocimiento también construye región. Y ha llegado la sexta versión del encuentro de investigadores del Pacífico colombiano. Por eso, del 12 al 14 de agosto se realizará de manera virtual este sexto encuentro, que es un espacio académico organizado por la Red Cultural del Banco de la República para compartir investigaciones, experiencias y propuestas sobre los grandes desafíos y riquezas del litoral pacífico. Qué bueno participar todos de este tipo de actividades. Toda la comunidad bonaverense, los profesionales, los medios de comunicación, porque hay que conocer sobre todas esas investigaciones que están haciendo hijos del Pacífico con temas relacionados en materia de cultura con nuestro territorio. En esta sexta edición, las jornadas serán dedicadas a temas de gran importancia para la región como la etnoeducación, el medio ambiente y el patrimonio cultural, la memoria, los saberes ancestrales y otros asuntos que contribuyen a comprender mejor la realidad y el futuro del Pacífico colombiano. Este evento reunirá investigadores, docentes, estudiantes, líderes comunitarios y público en general. Yo recuerdo que una persona que es muy cercana a este servidor y a Voces del Pacífico, ustedes lo conocen, que ha hecho grandes investigaciones en todo el corredor del Pacífico, el maestro Hugo Montenegro, ¿no? Él sí tiene y sabe de todo este tema de investigaciones. Y bueno, él casi siempre comparte mucha información de sus investigaciones a través de los programas que él realiza aquí en Voces del Pacífico, la emisora que lo tiene todo. Entonces, todo lo que escuchamos allí, que comparte el maestro Hugo Montenegro y la profesora Carmen también, pues son investigaciones. Eso no es que se lo hayan inventado, no, eso son investigaciones. A veces yo les digo así porque tuve la oportunidad de hacerle control a los programas y son cantidad de hojas, datos importantísimos, datos totalmente confirmados, los que tienen los investigadores del Pacífico y lo que yo pude ver que maneja el maestro Hugo Montenegro. Así que qué bueno, y yo le reconozco esa labor porque hay cosas que uno desconoce y que tiene que ver con nuestro territorio del Pacífico colombiano, y en esas investigaciones es que uno aprende. Y estas investigaciones son las que tienen que servir también para los conversatorios dentro del Festival Folclórico. Sabemos que hay actividades también que se hacen en otros espacios, pero esas son las que principalmente se deben de invitar a la comunidad bonaverense para comprender luego qué es lo que se va a hacer en el festival. Entonces, ocurre con el Petronio también. En el Petronio casi todos son conversatorios por aquí, por acá, con gente que ha investigado, y esto en realidad que es muy importante para nosotros. Bueno, la participación, ya saben, va a ser gratuita, es de forma virtual. Cualquier persona que desee conectarse desde cualquier lugar del país, porque sabemos que nos están escuchando del mundo, para conocer de estas investigaciones, de estos proyectos y sobre todo de las reflexiones que se van a brindar allí, pues yo los invito para que ingresen a su WhatsApp. En el WhatsApp hay una opción de algo que se llama canales, ¿no? Ustedes van allá y buscan el canal de Platino Producciones. Allí ya Platino Producciones colgó la información que le suministró el Centro Cultural del Banco de la República, y allí aparece un link precisamente para que ustedes se puedan contactar con los organizadores y así poder participar de este gran esta sexta versión del encuentro de investigadores
del Pacífico colombiano. Esto es abierto para que hagamos parte de este encuentro y pues continuemos fortaleciendo lo que es la identidad, la memoria y el desarrollo de este territorio. Estos son temas interesantes de cultura, ciencia, de conocimiento, en el cual todos debemos de participar. 4:24 minutos en la tarde, señoras y señores, esta es Voces del Pacífico, la emisora que lo tiene todo. Estamos en el programa La Tarima. Recuerda, súbete a la tarima y muéstranos tu talento. 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Bien, Sammy, tenemos por ahí, estábamos hablando de nuestro territorio. Hay una canción de Andy Caicedo. Andy Caicedo, que esto suena como si fuera un bolero, pero digamos que es más bien como un aguabajo, que luego se va fusionando ahí en clave, va sonando la marimba, por allá la guitarra. O sea, tiene un toque del Pacífico único estas nuevas propuestas musicales que están haciendo los artistas del país, sobre todo la gente que desde la raíz dice: yo quiero que mi música suene así. Así que aquí está Andy Caicedo y esto que lleva como título Tu Orillita. 4:25 en la tarde.

0: 4:29.
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Bueno, tecnología. Estos días estaba escuchando mucho de tecnología, de aves, de conservación, del Pacífico principalmente, y lo que lo hace sostenible. Y es que el cuidado de la biodiversidad en nuestro departamento está dando pasos históricos. Estuve por ahí mirando una información de la Universidad del Valle que presentó una innovadora herramienta digital para el rescate y atención de fauna silvestre, un sistema que permite reportar animales heridos o en riesgo mediante un código QR, mire, de una. La plataforma envía la ubicación exacta del caso a un equipo especializado de biólogos y profesionales, agilizando la atención y generando información clave para proteger la fauna y prevenir nuevos riesgos. Y sumado a esto, Sami, a esta apuesta también aquí en el departamento del Valle del Cauca, sobre todo en el tema de conservación, ahí o se generó una gran noticia también, porque en Buga se graduó la primera promoción de 50 guías de avistamiento de aves del corredor entre Buenaventura y Buga y viceversa. Esto se realizó en el marco del proyecto El Camino de las Aves, una alianza entre la Unión Vía al Camino del Pacífico, ProRegiones y el SENA Valle del Cauca. Recordemos que uno de los pilares principales de la Unión Vía al Camino del Pacífico, de la concesionaria, es proteger todo lo que tiene que ver con la flora y la fauna que está alrededor de las obras en construcción de la doble calzada Buenaventura-Lobo Guerrero-Buga. Este grupo de guías, Sami y amables oyentes, proviene de los municipios y los corregimientos, las veredas que están allí a lo largo de los 128 kilómetros de este corredor vial, y será precisamente protagonista de un modelo pionero que convierte la riqueza natural del Pacífico en oportunidades para el turismo responsable, la educación ambiental y el desarrollo sostenible. Esto nos invita a todos, no únicamente lo que ha hecho la Universidad del Valle presentando esta herramienta digital para el rescate y atención de la fauna, o la primera promoción de los 50 guías de avistamiento de aves que se graduó hace poquito con el apoyo de la Unión Vía al Camino del Pacífico, sino que nos invita a todos a proteger la naturaleza. No son únicamente ellos y las autoridades, somos nosotros también. Miramos que la ciencia viene trabajando, también algunos se nos viene educando. Las comunidades están trabajando juntas para cuidar todo este patrimonio que nos pertenece a todos. Entonces, los que estamos, por ejemplo, en la zona urbana,

¿cierto? Pues vamos con la mejor disposición a estos lugares, sobre todo cuando nos trasladamos a la zona rural, a cuidar, porque allá están cuidando. Nosotros no tenemos por qué ir allá a hacer basura, a hacer ruido, porque pues últimamente uno no dice que la gente no puede escuchar su musiquita y todo eso, sí. Pero cuando usted llega con un parlante a hacer demasiado ruido en una zona donde los animalitos, la fauna, todo esto no están acostumbrados a eso, usted está haciendo un daño. Aunque no lo crea, usted dice, no, pues que yo no le estoy haciendo daño a nadie. Pues que allá no están acostumbrados a como nosotros hacemos ruido en la zona urbana. Ya los animalitos no. ¿Ustedes recuerdan un caso de una persona que una vez hizo una denuncia pública a través de las redes sociales porque no le dejaron entrar un perro a San Cipriano? Pues bueno, la gente cuida precisamente la flora, la fauna, no permiten que ingresen animalitos que no tienen contacto con la fauna ya, porque pues estos animales en su instinto pueden correr y ven un animalito por allí y lo quieren ir a lo ven como una presa. Entonces por eso se cuida de eso. Además, hay que saber que allá los perritos que hay en estas zonas que son protegidas y cuidadas por muchas personas, pues ellos están allá en ese hábitat, ya tienen una forma de cómo vivir, ya comprenden, han sido educados con muchísimas cosas, al igual las personas allá, pero otros animalitos posiblemente no. Entonces si nos dicen no entre el perro, pues no hay que entrar. Si dicen está prohibido el ingreso de animales que no son de allí del territorio, pues hombre, ¿quiénes somos para no hacer caso, no? Allá están cuidando precisamente para cuidarnos a nosotros, para cuidar la flora y la fauna. Así que en este caso, por ejemplo, los animales rescatados y cuidados pues van a seguir teniendo una oportunidad de vivir y de volver a esos espacios naturales a los cuales pertenecen. Así que nosotros vamos a seguir conservando lo que la gente está cuidando, ¿ok? Estas son noticias interesantes que tienen que ver con el medio ambiente, que no se nos olvide, que no se nos olvide que el compromiso es de todos, no únicamente del que cuida o del que hizo el proyecto, el que le enseñó a los demás a cuidar, sino de los que vamos allá al territorio y que desconocemos muchas cosas. La dirección es de Elber Rengifo Micolta, en los controles está Sammy Salcedo, mi nombre es Frank Delgado, gracias al Centro Comercial Viva Buenaventura, un lugar para cada emoción. Gracias a la gente de Platino Producciones, estamos aquí como siempre para compartir con ustedes temas interesantes y buena música sobre todo. Nos fuimos, gracias por la sintonía, gracias al Padre Celestial que nos bendice. Dímelo, Sammy, correte para allá. Gracias, Sammy, feliz tarde para usted también, un abrazo. Esta es La Tarima, gracias por subirse a La Tarima y mostrarnos su talento. Chao.

0: 5 y 1 minuto.
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0: 5:29.
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0: tardes. Una vez más estamos aquí en su programa La Linterna, de 5:30 a 6:30 de la tarde, aquí en la emisora Voces del Pacífico 106.6, la emisora que lo tiene absolutamente todo. Un saludo muy especial para nuestro director, el Benrejifo Micolta, nuestro coordinador, Jordi Cabezas, a nuestros compañeros y compañeras que habitualmente informan día a día a la comunidad bonaverense de esta casa periodística, y a nuestro acompañante habitual aquí en todas las tardes de 5:30 a 6:30, Sammy Salcedo, el hombre Sasá, el hombre de los controles. Y bueno, arrancando, ya estamos a 3 días de que finalice este gobierno y se sigue moviendo. Sí.
1: Última noticia, le querían tumbar al nuevo presidente la oposición en Cali, ¿no?
0: Sí, exactamente, estaban con eso. Estamos a 3 días de la posesión del nuevo presidente. Y bueno, se han generado un sinnúmero de situaciones. Recordemos que inicialmente se había dicho que la posesión iba a ser en una guarnición militar en el departamento del Cauca. Luego, por norma, esto no fue posible. Finalmente se decidió que fuese en la ciudad de Cali. Inicialmente iba a ser en las instalaciones de la Universidad Santiago de Cali. Luego, después de una protesta adelantada por algunos sectores de la población civil y estudiantes de la Universidad Santiago de Cali, decidieron no realizarla ahí y se trasladó todo esto a la Plaza de Toros. Y ha generado, vuelvo y repito, un ambiente, digamos, enrarecido de cara a esta posesión presidencial. También hace poco, en unas declaraciones, a pesar de haber sido invitado, dijo que no iba a asistir el expresidente Álvaro Uribe Vélez. Recordemos de su enfrentamiento que tiene el Partido Centro Democrático con el gobierno del actual presidente electo Abelardo de la Espriella, una confrontación que está abierta. Esta semana también hubo declaraciones por parte de Paloma Valencia frente a toda esta situación, intentando desmarcarse un poco del sector de Abelardo de la Espriella. Esperemos a ver qué sucede, porque recordemos que fue el primer partido y el único hasta ahora de los partidos que se había declarado como de gobierno. Y luego de la elección del presidente del Senado se vio que hubo una división, y ahí empezó, digamos, a generar mucho más debate al interior de estas fuerzas políticas. Esperemos a ver qué sucede. Y bueno, dice el tribunal, hay que aclarar, el tribunal admite la demanda que busca
1: sí. Aquí tenemos Blue Radio de lo que dicen sobre la demanda.
0: Sí, escuchémoslo.
2: Una demanda que podría tumbar la posesión del presidente de la Espriella en Cali. La demanda es pidiendo eso. E increíblemente, a 2 días, 3 días, hoy es martes, miércoles, jueves, viernes, a 3 días de la posesión, lo admite el Tribunal de Cundinamarca. Ricardo.
3: Sí, señor. Es un ciudadano preocupado, como suele pasar en estos casos, quien entabla la solicitud. Es una acción popular con solicitud de medida cautelar urgente. La radica David Fernando Cano Mazuera. Dice que los derechos colectivos que se ven amenazados aquí son la moralidad administrativa, la defensa del patrimonio público, seguridad y salubridad públicas, prevención de riesgos previsibles, publicidad de la función pública, legalidad del gasto, participación y garantías mínimas de control ciudadano. Los accionados son el Congreso de la República, el Senado, la Cámara, las mesas directivas, el presidente del Senado, la Secretaría de Senado y Cámara, el DAPRE y etcétera, Ministerio del Interior, las fuerzas militares, el Ministerio de Defensa, todos.
2: Los argumentos de diferente índole, Ricardo.
3: Claro, mire.
2: Que la votación en el Congreso fue nominal, que no hay plata, que no hay seguridad. Lo increíble, esta discusión, Felipe, yo pensé ya superada.
4: Esto es la patria. Mire, boba, realmente.
3: Solicito ordenar la suspensión provisional de los efectos y ejecución material de las proposiciones, acuerdos, decisiones o actuaciones del Senado y de la Cámara que aprobaron el traslado de sede del Congreso para la posición presidencial en Cali hasta tanto las autoridades accionadas acrediten ante el despacho de manera completa, pública, certificada y verificable texto exacto del acuerdo entre Senado y Cámara, proposiciones aprobadas en cada corporación, constancias de erradicación, órdenes del día definitivos, pero actas de sesión, certificaciones de quórum deliberatorio y decisorio, votación nominal completa.
2: Pero lo increíble pero esto, es yo creo que esto podría...
4: Admite la demanda.
2: No, admite la demanda.
3: Para estudio. O sea,
2: pero sabiendo y pide todas estas pruebas extraordinariamente, sabiendo que ya todo está montado para la posesión del presidente de la Esprilla en Cali.
4: Pero Néstor, yo creo que admite la demanda porque cumple los requisitos formales, pero sería una bobería absoluta y monumental suspender o por lo menos interrumpir una cosa que ya va a pasar. Es que lo que necesitamos es que el presidente nuevo se posesione, empiece a gobernar, y ahí sí, si quieren empezar a hacer oposición, pues que le hagan oposición, pero a decisión pero de posesionarse en Cali, perfecto, ya, que se posesione este en Cali, algunos les prefieren Bogotá, pero este realmente qué patria boba en la que estamos.
2: Lo que demuestra, Felipe, es cómo se usa la justicia. Adivine de dónde o qué origen político tiene el señor demandante. Adivine cuál es la intención política detrás de todo esto.
5: Joder.
2: Pues sí, Felipe, comenzamos.
5: Y este ciudadano.
2: Entonces, el tribunal...
0: Vamos, bueno, ahí escuchábamos a Blue Radio, en este caso, opinando acerca de la demanda de nulidad que solicitaba un ciudadano a través de una acción de grupo ante el Consejo de Estado. Ese es un tribunal que admitió la demanda. Cabe recordar que el acto como tal no se iba a suspender. El acto como tal no se iba a suspender, sino que el ciudadano estaba solicitando que se informara sobre algunas situaciones muy puntuales que se declaran a la hora de realizar esta posesión, trasladarla desde la ciudad de Bogotá a Cali. Bueno, gastos a cada uno de los congresistas, pago por el tema de la seguridad, alquiler, si en este caso el espacio. Bueno, son muchas situaciones en las cuales se estaba tratando de informar el ciudadano que instauró en este caso la acción de grupo. Yo creo que más allá de cualquier situación particular que se pueda presentar con respecto a si la posesión es en Bogotá o es en Cali, hay que tener en cuenta que es un proceso democrático, el cual se debe terminar de cerrar. El gobierno de Gustavo Petro va hasta el 7 de agosto, que en este caso se debe posesionar el nuevo presidente. Sí, así que esperemos que pueda desarrollarse esta posesión en total tranquilidad. También hay una movilización por parte de algunos grupos de base, grupos sociales, comunidades indígenas, de cara al 7 de agosto en la ciudad de Cali. Sí, tenemos en este caso a la Secretaría de Salud, Betty Segura. Muy buenas tardes.
6: Buenas tardes.
0: Empecemos. Gracias. Sí, empecemos acerca con lo de las obras de los puestos de salud de la ciudad. ¿En qué estado se encuentran esa propuesta que he hecho? Es una excelente propuesta para el avance del sistema de salud en nuestra ciudad.
6: Bueno, en este momento los puestos de salud ya han dado un avance de la primera fase, que eran la socialización con las comunas. Estamos terminando con la comuna 5, que es la que iba más atrasadita. Se está realizando la socialización de estudios y diseños. Los otros 13 puestos en la semana que viene se estarían iniciando obras. El puesto de la comuna 11, la comuna 9 y la comuna 6. San Cipriano ya inició obra, ya tiene su segunda fase, está avanzado, está en etapa de cimentación, y así sucesivamente van todos ya avanzando. Tenemos un buen avance en los puestos de salud, ya iniciar obras.
1: Secretaria, habla Sammy, muy buenas tardes.
6: Buenas tardes, Sammy, ¿cómo me le va?
1: Bien, secretaria. De 14, ¿por qué aprobaron solamente 6 puestos de salud? De 14 que
6: están. No, aprobaron los 14 puestos de salud, se aprobaron.
1: Pero 6 nomás tienen financiamiento.
6: No, los 14 puestos de salud se aprobaron. Todos van a iniciar, si Dios quiere, en la otra semana. ¿Cuáles no iniciarían en la otra semana? Matia Mulumba y el hospital, el centro de salud de Bellavista. No es que no inicien, sino que ustedes saben que ese es esa lo van a demoler, entonces tiene más, se va a demorar más. Ese puesto de salud están para un año, mientras que los otros tienen que entregarlos, si Dios quiere, el 30 de diciembre.
1: Recordémosle a la comunidad qué puestos de salud están trabajando ahorita. Están en construcción.
6: No, en construcción está nomás San Cipriano. El día de ayer llegaron los operadores de los puestos de la comuna 6, la comuna 9, la comuna 5 y la comuna 11 para socializar con la comunidad y dar la fecha de inicio, que es el día lunes. Se da fecha de inicio de esos puestos de salud.
1: Secretaria, ¿cómo les fue en Bogotá?
6: Bien, bien, nos fue bien, gracias a Dios. Siempre he dicho que con el ministerio tenemos una muy buena articulación con la mesa del paro. Siempre nosotros articulamos, sé que hemos articulado muy bien y se logró que fuera efectiva la otra resolución que el ministro había prometido. Primero teníamos una resolución gestionando de 10,000 millones, luego él nos prometió otra de 10,000 millones. Ya están las dos resoluciones y también con su recurso que están en estos momentos. Ya el recurso se encuentra en el hospital. El hospital ya pagó el mes de mayo. Creería que hoy pagaría julio. ¿Por qué digo se pasan de mayo a julio? Porque la resolución nos dice que no se podía pagar pasivos. Entonces ellos van a pagar los pasivos con los pagos de la GPS.
0: Bueno,
6: que sería en este mes también.
0: Ah, bueno, entonces estarían colocándose al día con los trabajadores de Luisa Blanca de La Plata.
6: Sí, en estos momentos estamos en reunión con la asamblea, mirando a ver qué acuerdo se llega para levantar la asamblea.
1: Don Jorge, buenas tardes.
5: Muy buenas tardes para la doctora Betty, escuchando esta información que realmente es importante porque el tema de salud necesitamos que avance. Pero pienso que deben continuar ustedes, porque ya dice que, bueno, ya se pagó mayo, se pagaría julio, quedaría pendiente de junio, que sería el pago con los recursos que deben cancelar las EPS por las creencias anteriores. Básicamente es eso, ¿no, secretaria?
6: Exactamente, perfecto. Sí, y pues también darles un paz de alivio a los trabajadores de que al llegar esos 20,000 millones tendríamos garantizado el sueldo hasta noviembre.
5: Bueno, pero uno entiende que también, pero también entiendo que hay que cancelarle a las diferentes entidades que suministran los...
6: Claro, a los proveedores.
5: A los proveedores, ¿no?
6: A los proveedores, a todos hay que cancelarles, claro. Bueno. Ellos ya mirarán la parte financiera. Tú sabes, yo nunca me meto en la parte financiera del hospital, pero pues deben de cancelar y también deben de recibir los pagos de la EPS.
0: Bueno, secretaria, una consulta, algo que nos preocupa un poco frente a la situación. Ya sabemos que la intervención del hospital, lo que ha ocurrido con algunas de los impagos a los trabajadores y la falta de insumos. De cara a un nuevo gobierno que se posesionará este 7 de agosto, ¿cuál va a ser el papel del Bencos, el buque hospital, con toda la situación que tiene el Hospital Luisa Blanca de La Plata? ¿Quién va a asumir los costos de cada una de estas brigadas?
6: Bueno, en estos momentos ustedes saben que las asumió el ministerio. El gobierno asumió los costos de las prestaciones de servicio. Creería que la próxima administración tendríamos que sentarnos y hablar, pero el Benco Biojó es muy importante para el Pacífico, para nuestra zona marítima, y la idea es que no se deje de laborar en el Benco Biojó, que preste el servicio de salud, que esa gente lo necesita. Mira, si solamente en el Valle atendió 3.970 personas en la primer misión, entonces imagínate en todo el Pacífico. Eso lo necesitamos, la zona rural marítima lo necesita. Entonces eso es algo que tenemos que hablarlo con el gobierno nacional, de que mientras se estabiliza, mientras buscamos un plan de salvamento para el hospital, miremos a ver qué vamos a hacer con el Benco Biojó, pero no vamos a dejar morir el Benco Biojó.
5: Bueno, cuando usted dice no vamos a morir, también eso incluye a la administración distrital, uno pensaría, ¿no? Sí, pero de todas maneras le entendemos.
6: No, es
5: pero...
6: que todo lo que se hace en nombre de la administración distrital. Yo soy secretaria, pero soy de administración distrital.
5: Sí, pero entonces, yo le digo sobre
6: digo,
5: todo...
6: no vamos a dejar morir, porque vamos a tocar puerta como hemos tocado.
5: Sobre todo
6: ustedes saben que la administración distrital ha venido tocando puertas y nos ha ido muy bien. Y yo soy de las que yo digo, trabajamos con quien sea por la comunidad.
5: Sí, yo diría básicamente en el tema de los recursos, pero regresando un poquito al interrogante que plantea mi compañero, y lo que usted ha dicho, que van a sentarse con el nuevo gobierno para que garantice, le entiendo yo, la continuidad de los recursos, sí, para el Benco Biojó, porque hasta ahora los resultados son óptimos. Pero el acuerdo inicial, el convenio, si cabe la expresión inicial, después de, digamos, 6 meses, ¿quién debería asumir los recursos para el mantenimiento y para la brigada del Benco Biojó? ¿Es el Estado, de 6 meses después, o sería dentro del convenio, el acuerdo que se estableció, sería la S. Luisa Blanca de La Plata?
6: No, la S. Luisa Blanca, porque la S. Luisa Blanca es la que tiene el prestador, el contrato lo tiene la S. Luisa Blanca.
5: Bueno.
6: Entonces la S. Luisa Blanca es quien debe asumirlo, pero usted... saben que en este momento la S. Luisa Blanca está pasando por una situación crítica, que no está en condiciones de asumir el Benco Biojó.
5: Bueno,
6: a no ser que busquemos un salvamento como lo estamos haciendo.
5: Vamos un salvavidas. Un salvavidas.
6: ¿Qué salvamento se busca? Porque no queremos liquidar nuestro hospital.
5: Una preguntita un poquito ocasiosa. ¿Hasta cuándo usted va a estar ahí en la secretaría? ¿Va a terminar los 4 años con la...?
6: Los 4 años, hasta que Dios lo permita. Yo no puedo decir ni los 4 años ni los 3 años, ni, bueno, los 2 no, porque ya pasaron. Hasta que Dios lo permita, él es el que me dirá qué día me toca salir, y el día que salga lo salgo con la frente en alto, que he hecho lo mejor de mí.
5: Bueno, sí, compañero,
1: secretaria, no se vaya. Usted, como estuvo en Bogotá, ¿cómo le fue con el tema de la ambulancia que el ministerio le iba a entregar a Buenaventura?
6: Nosotros tenemos las ambulancias. El ministerio ya nos entregó las ambulancias. ¿Qué les quiero decir? Lo que pasa es que era una parte de ley de garantía. Yo no sé si ustedes se dieron cuenta, donde yo manifestaba que nos enviaron los recursos para las ambulancias, porque ellos nos entregaron unas ambulancias que eran básicas. Nosotros aquí tenemos 4 ambulancias básicas. No quiero decir que no me sirven las 2 ambulancias que ellos me entregaron,

0: saben que nosotros no tenemos medicalizada, sino una sola.
1: Es que lo voy a inaugurando.
0: Entonces, ellos nos enviaron los recursos para que las compremos, las dos ambulancias básicas en medicalizadas.
2: Ellos enviaron los recursos. Los recursos están en las arcas del distrito. Sí, es lo que yo entiendo.
0: Sí, en las arcas del distrito, donde hay que mandarlas a comprar. Ustedes saben, eso es por compra eficiente y se demoran tantos días, 40 días para entregárnoslas, pero las ambulancias están garantizadas.
2: Bueno, excelente información, sobre todo para una respuesta importante en caso de que haya accidente y que se requiera o trasladar a la persona que estén en complicaciones de salud, compañeros.
3: Entonces, bueno, sí. Agradecerle en este caso a la Secretaría de Salud, Betty Segura, por estar aquí disponible para los micrófonos de la emisora Voces del Pacífico.
0: Bueno, a ustedes, mientras esté yo aquí estos 4 años... estaré disponible para todos los medios.
2: Bueno, ya usted dice que se va a quedar 4 años, ¿no? Se va a quedar.
0: Sí, 4 años.
1: Y que sea buen alivio en la reunión que tiene.
0: Hasta donde Dios quiera, no los 4 años, hasta donde Dios quiera. Los 4 años, yo digo, sí, 4 años, pero es hasta donde Dios quiera. Bueno. Yo quiero estar los 4 años.
2: ¿Usted quiere? Bueno, ya depende de la alcaldesa y usted, ¿no? Porque usted quiere.
0: ¿Cómo?
2: Digo, ya yo quiero, de la
0: pero el que tiene la voluntad es Dios. Dios es que sabe.
1: La vemos en muchas fotos por ahí, ¿vio?
2: Sí,
0: ¿cómo?
1: La vemos en muchas fotos por ahí.
0: No. Ay, todos los días me ven en la secretaría en las fotos.
1: Ahí todo.
0: Todos los días salgo con los medios en secretaría.
1: Se cuida, secretaria, muy amable.
0: Bueno, gracias a ustedes.
3: Bueno, Jorge, ahí pues nos dio una chiva en este caso.
2: La última parte, todo fue importante, ¿no?
3: Sí,
2: la última, que ya los recursos los tiene, están en la arca de la Secretaría de Salud.
3: Para las dos ambulancias.
1: Yo estaba preocupado porque me meto en la página del ministerio y veo el ministro inaugurando por todos lados.
2: Sí, la verdad es que uno de los ministros que ha tenido buen resultado.
1: Pasa la ley de garantía y por ahí mismo fue para varios municipios a inaugurar.
2: Bueno, entonces ella dice que por un lado dijo que sí, que va a estar los cuatro años y otro hasta donde Dios quiera, ¿no?
3: Sí.
2: Pero menciona hasta donde Dios quiera. Bueno, porque ella tiene muy buena relación con la alcaldesa, es la digamos, de entre los funcionarios es la más cercana o una de las más cercanas, ¿no? O que ella... la que tiene más confianza porque la ha dejado como alcaldesa encargada.
3: Sí, ya ha estado como alcaldesa encargada.
2: Entonces ya se van a poner de acuerdo definitivamente hasta dónde
1: va. ¿A dónde va el bus?
2: No, Antonio, usted que es el que está confiando.
3: Sí, por ahí. Son las 5:55 de la tarde.
2: Bueno, verdad que me tocó irme a hacer una diligencia. Afortunadamente tengo un hombre con un crecimiento periodístico permanente y con el apoyo de Sammy que tiene... mantiene mucha chiva, mucha fuente, ¿no?
3: Sí, tiene mucha fuente.
2: Felicitaciones a Sammy, ahí luego contento, gozoso. ¿Eh?
1: No, es que era es bueno tocar los temas de ciudad, don Jorge, porque son 14 puestos de salud. Me dicen que solamente ya andan contratando 6, pero hoy nos dice que solamente ha arrancado solamente de San Cipriano.
3: De San Cipriano.
1: Uno se preocupa porque el gobierno ya se fue.
3: Sí, exactamente.
1: Y viene el otro, entonces
3: A propósito, con todo lo que está diciendo Sammy, hoy, por ejemplo, escuchaba a través de Ed's antiguo Twitter al vicepresidente y realmente están hablando de una catástrofe. Hablan que hay un déficit de más de 50 billones de pesos.
2: ¿Cuál de los vice?
3: ¿El vicepresidente?
2: ¿El nuevo?
3: Sí, el nuevo.
2: Sí, está diciendo.
3: El tema de salud. Bueno, y se están diciendo que el recurso, por ejemplo, para los adultos mayores ya se acabó. Dicen que se lo gastaron. Adelardo dice que se lo gastaron en las elecciones. Bueno. Esto va a dar mucha tela por cortar realmente.
2: Y como medio tenemos que tener mesura, ¿no?
3: Exactamente.
2: Mesura para ocultar, para tratar de tener la información más cierta posible, ¿no? Pero obviamente la fuente, hay que ir a la fuente y a veces no es fácil tener la información. Don Antonio, disculpe que abruptamente me lo incluye aquí 5 de la tarde, 56 minutos. Escuchaba esta mañana, tal vez estaba entre dormido y despierto, que quieren convocar a una nueva protesta, un nuevo paro, lo del Comité de Paro Cívico. ¿Usted escuchó algo de
3: eso? No alcancé a escuchar.
2: Sí, escuché a Rosero, ¿no? Una convocatoria a protestar por la incumplimiento.
1: Que preguntarle a ellos que por qué no sacaron el estadio adelante antes de hacer...
2: Sí, pero me parece que...
1: hacer una propuesta, una...
2: Pararle a este gobierno, al gobierno que viene, porque ya no sería para este y no para el que viene. No tiene,
3: No
2: tiene presentación.
3: Gobierno que apenas va entrando.
2: Sí, entonces, más bien buscar el espacio para dialogar con el nuevo gobierno y con los temas más importantes. Además, sobre todo, si este tema de los recursos del Fondo Todos Somos Pacíficos va a continuar. Presuntamente va a continuar.

0: Pero es bueno hablar con el nuevo gobierno.
1: Tantos años esos recursos ahí, Jordi, sí, muchos sí. años.
0: No, y sobre todo, Toño, lo que hemos venido hablando...
2: Todo con, diseño.
0: Con Sammy, el tema del pacto por Buenaventura. No podemos ir como una isla, es que el Comité de Paro Cívico no es todo. Me parece que tiene que estar la administración, sobre todo tiene que estar la comunidad, hay personas muy valiosas, están Walter Tenorio, bueno...
1: No, sí, yo sí creo, y lo hemos dicho nosotros aquí...
0: Hay muchos profesionales...
1: Hay muchos y gente con capacidad que pueda de alguna u otra manera aportar...
0: Oscar Murillo, por ejemplo...
1: Aportar ideas, tiene mucha claridad, él es candidato a la alcaldía sobre temas que son puntuales. Y lo hemos dicho aquí, el plan de desarrollo de cada uno de los posibles candidatos que tengamos de cara a las elecciones del 2027, pues yo creo que sí es importante poder desarrollar el plan de desarrollo, valga la redundancia, pero para mí, desde mi perspectiva, termina siendo meramente algo de accesorio, cierto, cosmético, frente a los problemas reales que tiene Buenaventura. Es que el próximo alcalde tiene que situarse, o alcaldesa tiene que situarse en 3-4 problemas que son sensibles y apuntarle a solucionarlos, Jorge.
0: Sí, de eso es una axioma, una verdad tan evidente que no necesita ser demostrada porque se cae por su peso específico y por su importancia. Sí, de todas maneras, pero aquí seguimos siendo lentos, Sammy. Lento porque no escuchamos hay precandidatos a la alcaldía, pero no lo escuchamos hablando de los temas de Buenaventura. Vamos a tener que hablar con el director a ver si podemos traerlos aquí para que nos digan básicamente.
1: Pues hay algunos que todavía no están, como que dicen que sí, que no, esperemos a ver.
2: Problema del aval, ¿no?
0: Sí, cierto. Bueno, los que piensan ser candidatos lo podemos escuchar también.
1: Sí, claro. Sí, claro.
0: Me parece, vamos a hablar con el director, porque las cosas en Buenaventura siguen siendo lentas. No escuchamos propuestas, no escuchamos de la administración esos temas estructurales, el tema del PO. El PO es vital. Si no tenemos,
1: por ejemplo.
0: Si no tenemos PO, no estamos out. Si no tenemos... el doctor Ordóñez Minil es nombrar un embajador en donde me parece de Colmen en la OEA, ¿no?
1: Sí. En
0: la Organización de Estados Americanos, un nombre de ingrata recordatoria para el yo iba a decir el presidente Petro, todavía presidente, él es alcalde de Bogotá. Toño, entonces vamos. Sí, es que es verdad.
1: Una historia bien particular. Recordamos que Petro fue uno de los que votó para que él fuera procurador.
0: Así pasa. Oye, bueno, no sé, ahora con esa se está planteando como que esa cercanía de Petro y Uribe con en la Contraloría como que puede ir, y se siente un distanciamiento Uribe de las PRIAS.
1: No va a ir ya lo dijo hoy, no va a ir a la posesión.
0: Ya confirmó, yo escuché sí. Que está pensando.
1: No, lo confirmó que no va a ir a la posesión.
0: Pero, bueno, entonces usted verá, usted como el que está conduciendo, yo me le metí por aquí. Usted ahora hacíamos a comercial y en 5 minutos agregamos algo de eso.
1: Sí, sí.
0: Y fue con los invitados que
1: estuvieron. Exactamente.
0: ¿Sí? Bueno, sí. Listo.
3: 5:58 minutos.

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0: aquí en La Linterna. Georgie, sigue el enfrentamiento político entre Centro Democrático y Pacto Histórico.
1: ¿El enfrentamiento
0: o el acercamiento? ¿No? El acercamiento político.
1: ¿Usted cree que van a unirse para elegir el contralor?
0: Yo creo que sí.
1: ¿Sí?
0: Ocampo, uno de los senadores de acá del Valle del Cauca por el Pacto Histórico, dijo que en declaraciones que posiblemente que no se extrañara la ciudadanía si todo este primer año de gobierno de Abelardo de la Estrella, el Centro Democrático y Pacto Histórico voten algunas situaciones de manera conjunta.
1: Sería difícil para la gobernabilidad, digamos, para sacar la propuesta del presidente Abelardo de la Espriella, ¿no?
0: Sí, le va a tocar bastante difícil, porque además tiene hasta ahora lo que ha demostrado Rodrigo Lara como ministro del Interior, ha sido de confrontar y no tender puentes, que lo que han hecho regularmente los últimos ministros del Interior que hayan tenido los presidentes.
1: Sí, además yo pienso que el ministro del Interior o de Gobierno que se llamaba antes, y el mismo presidente y los asesores, y Enrique Gómez, se equivocaron, no calcularon bien, porque la alianza era con la U, digamos, excluyendo al Centro Democrático, la U, Partido Conservador, Partido Liberal y Cambio Radical. Eran como 38 senadores. Para la mayoría le faltaban por lo menos 14. Y ya, por ejemplo, los verdes votaron con el candidato de Uribe.
0: Exactamente, sí.
1: Si eso continúa, le es difícil hacer una mayoría. Obligatoriamente tenía que plantear llegar a un acuerdo con el Centro Democrático, porque ya tendrían de esa manera 55 senadores. Me parece que un error de cálculo bien delicado, y de alguna manera eso nace con las declaraciones del presidente electo, donde dijo que iba a tener partido y sus más allegados, por ejemplo el señor Suárez, que es el ideólogo en el tema de internet y todas estas cosas, dijo que el expresidente Uribe ya era un fósil político, que estaba acabado. Entonces parece que eso, bueno, habrá que terminar en todo eso. Toño, entonces cerramos.
0: Sí, cerramos.
1: Cerramos con eso para que continuemos brevemente con el tema, y mañana lo podemos ampliar. El Comité de Paro Cívico está hablando de una convocatoria a protestar, ¿no? Es decir, nuevamente convocar a la comunidad a protestar porque el Estado está incumpliendo. Pero este gobierno prácticamente ya terminó.
0: Prácticamente no, ya terminó.
1: Ya terminó, sí.
0: Ya terminó.
1: Sí, entonces de plantearle una protesta para el otro gobierno no tendría ninguna razón.
0: No tendría ninguna razón.
1: No,
0: bueno, esperemos a ver. Hay temas muy sensibles que quedaron aún en el tintero. Recordemos lo del estadio Marino Klinger, que no se pudo resolver durante 4 años. Bueno,
1: y lo quieren resolver en estos 3 días.
0: La Casa de la Cultura, que no se ha terminado.
1: No, de verdad.
0: Bueno, es increíble.
1: Oye, ese nombre Buenaventura, bueno, sigamos pensando que tenemos una buena aventura para todos. Para así nos cambia en la parte práctica, se ejecutan las cosas que realmente queremos para crecer y avanzar. Don Antonio, ¿usted conduce?
0: Con los sí, invitados. Señor, sí, aquí estamos con todos los integrantes de la Copa Atenas. Los tuvimos aquí ya hace casi un mes, ¿no? Un mes larguito, ¿no? Sí. Estuvimos aquí y realmente nos estuvieron informando acerca de parte del torneo, cómo se desarrolla, pero ahora venimos con cosas nuevas, en este caso de la cancha y también de el torneo, así que los voy a presentar aquí, o se presentan cada uno de ustedes. Muy buenas tardes, ¿cómo están?
2: Muy buenas tardes, Antonio, a todos los oyentes. Mucho gusto, hermano Eduardo Gutiérrez. Soy uno de los administradores de la cancha Atenas y uno de los organizadores de la Supercopa Atenas. En este momentico pues vamos a hablar con los compañeros también.
0: Sí, aquí están los otros dos compañeros que también habitualmente apoyan.
3: Sí, muy buenas tardes, mi nombre es Julián Correa, también organizador de la Supercopa Atenas. Bueno, aquí venimos también a comentarle este nuevo proyecto que tenemos para esta Supercopa Atenas.
4: Muy buenas tardes, Javier Caicedo, ¿cómo están? Nada, aquí estamos como siempre para aportarle a este distrito que tanto lo necesita, al deporte, a la cancha Atenas, porque pues siempre se ha caracterizado por darnos grandes eventos, grandes shows. Entonces nada, la idea es seguirla rompiendo porque las cosas se están haciendo bien y es la idea es seguir la secuencia.
0: Bueno, aquí lo voy a comprometer, es hoy por hoy el torneo, la Supercopa Atenas de fútbol 5, el mejor de Buenaventura, fútbol 6, el mejor de Buenaventura.
2: Pues yo diría Yo diría que no lo decimos nosotros, sino que ya el trabajo habló por sí solo. No sabemos si somos los mejores, pero sí uno de los mejores, porque incluso te cuento una anécdota. Al hacer la convocatoria para este campeonato, en menos de 5 minutos tenemos 20 equipos ingresados, cosa que anteriormente tocaba que
0: 5 minutos, 20 sí, equipos. Sí.
2: Fue algo que ni yo me lo esperaba. Cuando ya tiré el flyer, ya prácticamente ya tenemos casi todos.
0: Increíble.
2: Sí.
0: Estamos hablando de casi por un minuto 4 equipos.
2: Prácticamente.
0: Dijimos, o sea, cada 15 segundos un equipo.
2: Eso, el nombre del equipo, tú hizo se llenó. Tenemos 20 equipos para participar.
0: Epa, importante. Yo creo que todo lo que se ha logrado y lo que han ido generando también en el público en general, pues que es importante porque me ha sorprendido realmente que en 5 minutos se hayan inscrito 20 equipos. Eduard, cuéntanos un poco los cambios que va a tener la remodelación que tuvo la cancha Atenas.
2: Bueno, la cancha de fútbol 6 fue remodelada en un 100%. Se le cambió el tapete, se cambió la malla negra, se cambiaron los arcos, se cambiaron la malla de los arcos, iluminación. La cancha de fútbol 5 fue remodelada, no en un 100%, pero sí un 70%. Fue remodelada. Colocamos más sillas, tratamos de que el ambiente fuera muchísimo mejor. Ahora la cervecería ya contamos con un televisor muy grande
0: para
2: los partidos, 100 pulgadas. Entonces estamos trabajando para eso, para que esto sea muchísimo más para la misma gente, porque todas las cosas que nos decían en algún momento, ¿por qué no hacen esto? ¿Por qué no hacen lo otro? Tratamos de hacerlo, de pronto no todo, pero sí la gran mayoría.
0: Javier, ya te he visto en los diferentes escenarios deportivos, con equipos, ahí en la raya, dirigiendo también, sufriendo. ¿Qué significa hoy el crecimiento que ha tenido, en este caso, la Supercopa Atenas? Pues,
4: en verdad, el crecimiento es algo que yo visualicé. Visualicé y vi que iba a llegar donde está y aún mucho más allá. ¿Por qué? Porque yo me uní a ese trabajo de Eduard y de Julián porque... Siempre lo digo, vi que era un proyecto serio, un proyecto el cual iba vinculado a lo que quería hacer, ¿no? Unir Buenaventura. Y lo que se hace en Copa Atenas es unir a Buenaventura, porque yo he visto que no se trabaja por lucrarse, se trabaja por un beneficio para la comunidad, para que estemos todos unidos y disfrutemos de cosas que no disfrutábamos hace mucho tiempo, porque Buenaventura por tanta violencia ha estado desunido y entonces pues ha sido complicado, ha sido difícil y el estar allá y ver que hay un show diferente, hay algo diferente, hay un picantico extra, hay algo novedoso, hace que la gente quiera estar allá, hace que la gente que ya no practicaba el deporte, que ya no le gustaba el deporte, esté allá haciéndolo, porque son muchos jóvenes que ya no lo hacían, pero hoy en día quieren estar porque ven el show que hay en Atenas. Entonces pues nada,
0: es importante lo que plantea Javier acerca de cómo el fútbol o el deporte funciona como un vehículo para unir y transformar las comunidades. Para los tres, sabemos que nosotros en nuestra ciudad carecemos precisamente de lugares comunes, de eventos deportivos donde nos podamos encontrar sanamente. ¿Qué llama a cada uno de los espectadores? ¿Qué llama a cada uno de los patrocinadores? ¿Qué llama a cada uno de esos equipos que se inscriben en la Supercopa Atenas? ¿Qué creen ustedes que los llama?
3: Bueno, Antonio, creería yo que pues, ante todo, la seriedad que le hemos demostrado a cada uno de los equipos y tanto a los mismos patrocinadores, creería yo que hemos sido personas honestas. A la hora del patrocinio no nos lucramos, buscamos cómo lucrarnos, como usted mismo lo decía, sino para el beneficio de todos, tanto los equipos, tanto para todos, mejor dicho.
0: Eduard.
2: Sí, el como lo decía Julián, ante toda la seriedad que hemos demostrado. Y nosotros, desde el inicio, porque si te cuento un poquito de la historia de la Supercopa Atenas, el primer campeonato nosotros tuvimos que poner de nuestro dinero para terminar el campeonato. Cosa que pues mucha gente no lo sabe porque simplemente vieron el espectáculo. Pero ¿qué fue? Que hicimos muchas cosas para abrir puertas. Hoy en día tenemos patrocinios principales, de empresas principales, en este caso Javier, que nos está apoyando en esta octava edición con el Granero Autoservicio Cumis, es una empresa porteña que brinda muchas cosas, entonces que se nos agregó apoyar
3: el proyecto.
2: Entonces, ¿qué más importante que las empresas crean en uno?
0: Sí, de hecho eso se perdió aquí en Buenaventura. En muchas ciudades aún se conservan los torneos empresariales, donde hubo o hay todavía muchos jugadores que no pudieron llegar al profesionalismo, pero por medio del fútbol siguen practicando el deporte y generan recursos para su familia. Javier, ¿qué te llama precisamente a vincularte en este caso a la Supercopa Atenas desde tu empresa?
4: Pues si te digo la verdad, no es publicidad, es el amor por mi tierra. Es el amor por mi tierra, la verdad. Un día me dije, Buenaventura está pasando por cosas difíciles, y si no sale un hijo de Buenaventura a dar la cara, ¿quién lo va a hacer? Entonces cuando salí de frente, porque en el comercio pues ya muchos me conocen, la idea era contagiar a los demás de esto, y lo hemos logrado porque ya la gente va despertando. Es más, nosotros, inclusive varias empresas nos han apoyado en uniformes, en cosas leves, pero nos han apoyado, y la gente está saliendo de frente nuevamente porque pues por cosas tan difíciles.
0: Yo entiendo, y entendemos.
4: Le da miedo salir. Entonces, entendemos. Toca hacerlo. Y pues nada, eso es un proyecto. El proyecto de Atenas es un proyecto muy serio, la verdad. Y muy visible. Entonces, claro, es un picantico extra que le da. La empresa que llegue se hace notar. Ejemplo, en la pasada tuvimos a
2: Tardes Porteña.
4: Tardes Porteña. El chico salió muy contento con lo que pasó allá. ¿Y qué hizo él, Javier? ¿Cómo es la cuestión? ¿Cómo es el manejo en Atenas? Joanov, ese es el plus, es el... Tú entras ahí, si ya sos visible, te visualizas más. Y ya lo que pasa, el chico salió contento con lo que pasó. También la Corona.
2: Entonces, pues, la Corona. Nada. O sea, hubieron empresas que no han apoyado. Ven el trabajo, ven lo que hacemos y gracias a Dios tenemos ese respaldo.
0: Bueno, ya dijimos lo de cómo el deporte funciona como un vehículo para unir y generar condiciones de habitabilidad de buena manera en las comunidades. Javier menciona algo que es importante, la cadena económica alrededor de la Supercopa Atenas. Más o menos, ¿ustedes cuántos empleos directos o indirectos generan durante el desarrollo de un torneo? ¿O cuántas personas se benefician económicamente durante el desarrollo de un torneo? ¿Tienen más o menos ese cálculo?
2: Exacto, el cálculo no, pero nosotros sí somos muy, muy amplios al momento de, por lo menos en una final hemos tenido empresas de lociones, hemos tenido una persona que venda comida, y nosotros la verdad no nos lucramos por eso. Si la persona necesita el espacio, se lo brindamos. Y no le estamos diciendo, si nos da 100.000, entra. Eso no lo hacemos nosotros. Lo otro que pedimos, por lo menos, para publicidad suya y para poder que el evento sea un éxito, ¿usted qué le puede brindar? No a mí, sino al campeonato. Entonces, por lo menos, las lociones dice, rifemos una locioncita. Y pues, ¿cuál es la meta? Que ella esa loción, pues, la regala, pero vende más. La papa rellena, puede decir, podemos hacer algo, tal forma en que se gane alguien una papita. Pero pues yo sé que ella va a vender todas sus papitas. Pero no es que Edward ni Julián se van a ganar 100.000, 200.000 pesos por cada persona que ingrese allá. Entonces sí hay personas que directa e indirecta se benefician por el evento.
0: Bueno, eso es importante, eso creo que generan también digamos una responsabilidad social. Sí. En este caso desde Atenas y realmente, Edward, felicitarte porque se ve que hay ese afán por construir realmente comunidad. No es fácil para los emprendedores tener ese tipo de ventanas, ese tipo de espacio donde puedan mostrar sus productos, porque además también hay cierto desconocimiento, ¿no? Hay cierto desconocimiento y que un evento como este, que está creciendo y se ha convertido en uno de los más importantes de la ciudad, le permita a la gente poder estar ahí, me parece muy loable. Cuéntanos un poco acerca de cómo va a ser la dinámica y la metodología organizativa de este torneo. ¿Cuántos grupos? ¿Cómo se van a eliminar? Cuéntanos un poco acerca de la metodología.
2: Bueno, antes de llegar allá, quiero hacer un paréntesis.
0: Sí.
2: Nosotros vamos a hacer la inauguración. O sea, la cancha ya tiene el servicio para todos, pero no es mucho la inauguración. Y vamos a hacer una inauguración el día sábado y el domingo. Y vamos a hacer un relámpago totalmente gratis, sin pagar inscripción. Y va a tener un premio remunerado. También otra empresa creyó en nosotros y se unió para poder hacer este evento. El relámpago se va a jugar sábado, son 8 equipos, pero el que pierde sale.
0: Ah, sí, eliminación directa.
2: Eliminación directa. Quedan 4 y el domingo jugaremos semi y pasan a la final inmediatamente. Eso sí lo tenemos ya para este fin de semana. Invitados a toda la población de Buenaventura que nos acompañe. No solo los equipos, vamos a llenar Atenas, como lo hemos dicho anteriormente. Crean en nosotros, va a haber buena musiquita, buena cervecita. Bueno, vamos a pasarla chévere. Sabemos que hasta el momento no nos han defraudado y esperamos que este evento se nos llene como los demás.
0: Sí, un poco la metodología del próximo torneo. Edward, recordemos la fecha del cuadrangular relámpago. El torneo sábado, relámpago, no es un cuadrangular.
3: Sábado 8 de agosto.
2: 8 de agosto.
3: 8 de agosto. Y 9 de agosto también. Porque
0: ¿el horario?
2: El sábado inicia desde las 6 de la tarde y el domingo es la semifinal después de las 5 de la tarde.
0: Luego me envías todo eso, me lo envías al WhatsApp para estar aquí desde el programa también anunciando el torneo relámpago. Julián.
3: Sí, señor.
0: ¿Qué metodología vamos a tener este año, este resto de año con la Supercopa Atenas? 20 equipos, me dijeron. Sí. Son muchos equipos.
3: Pues hasta el momento tenemos 20. Pues hay que darle.
2: La meta
3: es que los que quieran, nosotros no estamos cerrando
0: la
3: puerta a nadie. No.
2: La meta, sí, la
0: entonces
2: meta
0: van a jugar hasta las 12, 1 de la mañana.
2: Sí, no,
3: tampoco así.
2: Sino que al principio nos limitamos a que fueran cierta cantidad de equipos para poder organizarnos el domingo.
0: Sí, el tema del horario.
2: Ya no queremos solo domingo, sino que queremos jugar sábado y domingo.
0: Ah.
2: Entonces, si nos salen 24 equipos, sería estupendo. Jugaríamos grupos de 6.
0: Correcto.
2: Entonces, esa es la metodología. Como estamos con 20, tenemos que esperar a ver si salen otros 4.
0: Claro, para que haya números pares en cada uno de los grupos.
2: Para que no descansen.
0: No haya descanso.
2: Eso es lo que estamos utilizando hasta el momento.
0: Bueno, ¿y cómo está la cosa? ¿Sí creen que pueden llegar los otros 4 equipos?
2: Sí, yo tengo fe que sí.
0: Bueno, desde aquí le vamos a estar haciendo publicidad para que lleguen. Bueno, sabemos que también hay jugadores que recorren los diferentes torneos en la ciudad. Así en la Supercopa Atenas, los jugadores importantes que ustedes crean que puedan participar ahora en este torneo, conocidos aquí en la ciudad, que hayan hecho procesos en escuelas de fútbol, o que jueguen en la Liga Amateur, o que hayan jugado Selección Buenaventura, que ustedes digan, este va a estar este año en la Supercopa.
2: Pues yo diría que este campeonato recoge todo lo que usted acaba de nombrar, que hayan jugado en todos los campeonatos, que entrenen, que no entrenen, porque es un campeonato que considero que todos quieren jugar. Entonces todo el mundo, yo sé que está buscando equipo para entrar, y el que podemos nombrar, si no está, va a ir a ver, pero el hecho es que allá va a estar. Entonces yo creo que recogemos toda esa población. Entonces y como lo hablamos al inicio, el fútbol une, entonces yo sé que eso va a estar.
0: El torneo, las edades del torneo, Edward, porque es importante.
2: El torneo se juega, son 12 jugadores, son 4 menores de 30 años y menores los demás
3: de 18,
2: hasta, de 18, sí, mayores, mayores de edad, pero menores de 30 años. Y los demás igual o mayores de 30 años, y el arquero es libre. Esas son lo que nosotros exigimos para poder jugar.
0: Bueno, es importante, ¿por qué les pregunto lo de la edad? Y esta va para Javier. Javier, se han acabado los torneos de jóvenes en Buenaventura. Son muy pocos los torneos de categoría libre que hay. Desde tu perspectiva, ¿por qué crees que se han acabado los torneos para jóvenes, los libres?
4: Lo que para mí en realidad se han acabado los torneos porque ahora es muy difícil llevar al joven a la cancha. Es complicado, el joven quiere andar en otras cosas, quiere andar en rumba, quiere andar en su paseo, quiere andar en las cosas que por lo general hace el joven bonaverense, por lo cual eso afecta mucho, y eso es lo que genera que muchos jóvenes no lleguen a la profesional, ¿no? Entonces, ¿qué es lo que queremos hacer con estos eventos? Llevarlos a un nivel top, que ellos vuelvan, que ellos regresen y que quieran estar ahí y quieran cumplir sus sueños otra vez, reavivar sus sueños, porque es que tenemos mucho talento. Pero en realidad se ha acabado por eso, porque es muy difícil llevar al joven a la cancha.
0: Es verdad. Yo he estado viendo y sigo algunas páginas de sobre todo de microfútbol. Vemos el torneo de Barrio Antioquia, sigo otra que se llama Futo, y están, veo los... ¿Hay alguna posibilidad que en algún momento la Supercopa Atenas se piense jugar el campeón con el campeón de alguno de estos torneos? ¿Se la han pensado así ustedes?
2: Claro, sí, quería sí, un claro. sueño hecho realidad. Pero yo tengo, ese es un sueño pronto más larguito, pero yo sí tengo un sueño más corto que yo sé que lo podemos cumplir en esta, incluso en esta edición. Es que hemos adecuado la cancha para que anteriormente solamente podían hacerse en un solo lado del escenario, ya se pueden hacer alrededor del escenario. Y si en el barrio en Antioquia y en todos esos escenarios se llena, ¿por qué no podemos llenar nosotros? ¿Por qué no podemos llegar a ese top y que todo sea totalmente lleno?
0: Sí,
2: es que no podemos, tenemos con qué.
0: No, hay con qué, hay
2: y
0: con
2: talento
0: qué.
2: De sobra.
0: Talento de sobra, talento de sobra. De hecho, deberíamos de tener nuevamente el equipo de futsal profesional. Hay mucho jugador talentoso, claro, que uno lo ve en estos torneos de fútbol 6 aquí en la ciudad de Buenaventura. Bueno, ya la liga, por ejemplo, la liga amateur, ya ahí tenemos referentes o ejemplos de jugadores que pasaron por la liga amateur y dieron el salto al fútbol profesional. Algunos hace poco, Tellito, que está ahora en Panamá, por ahí tenemos Apreciado en Bolivia, que recuerdo así, un chico venezolano también que jugó por ahí en la liga amateur, que anda por Bolivia. Y bueno, esos son los que me vienen así a la mente, más o menos. A propósito de lo que decía de los sueños, porque siempre hay que estar soñando para poder avanzar, para poder crecer, a mediano, corto y largo plazo, ¿qué se han pensado ustedes con la Supercopa Atenas? A mediano, corto y largo plazo.
2: Pues bueno, el otro, estamos cumpliendo un sueño prácticamente, porque algún momento lo creamos y estamos viviendo lo que algún momento soñamos.
0: Sí.
2: Entonces, en estos momentos podemos decir que nuestro sueño está a mediado de lo que me acaba de preguntar, porque tenemos el respaldo de la población, de los jugadores y de las empresas. El alcance más alto, lo que usted decía, llegar a un punto de que tengamos tanta visualización que los equipos, como vuelvo y lo nombro, Barrio Antioquia y todos esos aledaños que son tan fuertes en fútbol callejero y en fútbol amateur, podamos llegar a un punto de que...
0: Han salido varios jugadores para Selección Colombia ahí de sí, Barrio Antioquia.
2: ¿Y por qué no poder, un ejemplo, traer un grupo de ellos y traerlo a jugar acá en contra de algún equipo de acá?
0: Epa,
2: al sueño, ¿no? una locura. Sé que algún momento, no, pronto no puede ser ahora, pero sí que podemos de pronto.
0: Sí, se han pensado en tener y organizar, digamos, el torneo está legalmente constituido, o sea, que ustedes como organización se han pensado poderlo constituir, tener su cámara de comercio, tener todo, organizarlo. Yo creo que de ahí eso también les ayudaría mucho para buscar apoyo en la institucionalidad. Sabemos que aquí es bastante difícil que se puedan vincular el INDER, que se puedan vincular de la alcaldía, pero no estaría mal también a nivel departamental, o por qué no a nivel nacional, a través del Ministerio del Deporte. Se pueden buscar este tipo de alianzas. ¿Se lo han pensado o no?
2: Pues la verdad no lo hemos hecho, no lo hemos hecho de esa manera, pero pues sí hay que hacerlo, sí hay que hacerlo, no lo hemos hecho, la verdad.
0: Hay que tenerlo legalmente establecido, precisamente para poder buscar este tipo de apoyos. También aquí vienen muchas entidades no gubernamentales, ONG, que puedan apoyar, porque además también lo pueden ustedes enmarcar, ya lo han dicho y lo han repetido aquí, en un tema, por ejemplo, de construcción de paz, por ejemplo, puede ser. Y para la paz ha habido recursos estos últimos años en este país para temas sociales, uno ha sido para la paz, precisamente. Sí. Podérselo pensar desde ahí y que puedan seguir creciendo la Liga Amateur, que no sean 20 equipos, sino que en algún momento sean 40 equipos. Perdón, la Liga, la Supercopa Atenas.
2: Por aquí tengo un paréntesis. Me preguntan qué es Cumis, el patrocinador.
0: Sí, aquí puede Javier explicar un poco qué es Cumis. Ahí valga la cuña.
4: Cumis es un autoservicio, ¿sí? Venta del por mayor y al detal, granos, víveres, abarrotes, de todo un poquito vendemos. Esa es la línea de mis negocios como tal. Y nada, estamos ubicados en el barrio El Jorge, en Casablanca, y estamos ahí para prestar nuestro servicio a cualquier persona, como siempre. Ese es Cumis.
0: Ah, bueno, sí. Listo. Tienen equipo en la Liga Recreativa, ¿no?
4: En la Recreativa hay un
0: Rollones equipo. Y sí. Senior Master.
4: Sí,
0: total. Tienen un buen equipo, tienen de hecho un muy buen equipo. Bueno, ya vamos a ir cerrando ya, se nos está aquí. Un mensaje. Ah, sí, esperen, antes de ir cerrando aquí, que ya Sammy ya se va. Bueno, aquí dicen Sandro Caralí Ramos, buenas tardes para todos. Díganle a Antonio que me invite al programa para que hablemos de cómo ha evolucionado la narración de La Voz del Pacífico en Buenaventura.
2: Ah, sí. Este es nuestro narrador.
0: Un saludo también a Fernando Díaz. ¿Quién más tenemos por aquí? Salimos ahí a Diego, por ahí está Tefa, Oscar Quique. Yair,
2: profe
0: sí,
2: Quique,
0: sí, el profe, hey, profe Quique, a la señora Cecilia de la Cruz, Emilio, bueno, a toda la gente que está ahí siguiendo el envío, en este caso desde la página de la Supercopa Atenas. Bueno, para los que están siguiendo, esta nomás va para los que están siguiendo el envío, una yo veo que ahí también hay familia, ¿no? ¿Cómo la hacemos? La dejamos pendiente, vamos a dejarla pendiente mejor.
2: Ah, bueno.
0: Vamos a dejarla pendiente, ¿el torneo cuándo arranca?
2: El domingo 16.
0: Ah, bueno, 16. Listo. Entonces, para que traten de venir esa semana antes de arrancar el torneo y ahí hacemos en este caso el concurso para que se ganen alguna prenda deportiva, en este caso, o algo que tenga que ver o esté relacionado con el deporte. No hablemos de prenda deportiva. Bueno, un mensaje final, corto, para que vamos cerrando, de lo que significa la Supercopa Atenas y el deporte en la ciudad de Buenaventura.
4: La Supercopa Atenas significa unidad. Significa igualdad, significa paz. Eso es lo que tratamos de referenciar, de que sea un centro de paz, de acoplo, de que el joven bonaverense, que la familia bonaverense tenga un lugar donde encontrarse y disfrutar de eventos que en realidad nunca ven aquí, de cosas nuevas. Entonces, a eso es a lo que nos hemos dedicado, a no lucrarnos económicamente, sino a aportarle algo a este distrito que tanto lo necesita.
0: Excelente. Julián.
3: Bueno, invitar a nuestra gente que nos sigan apoyando en este gran proyecto, y bueno, ya los esperamos a todos en la cancha Atenas. Bienvenidos a todos.
0: A todos y todas, porque van muchas féminas también a ver.
2: Sí, pues para mí un mensaje es agradecer a Dios primero que todo por todo esto que nos está brindando estar en la radio. Ayer estuvimos en medio de la televisión con Martín. Entonces, yo creo que esto es obra de Dios, obra de Dios que ha hecho que todo esto funcione, y la misericordia para Él, porque sin Él no fuéramos podido hacer todo esto, Supercopa Atenas, que gracias a Dios estamos de primeros en la ciudad de Buenaventura.
0: Bueno, agradecerle en este caso a Javier, a Edward, a Julián, por estar aquí nuevamente en la emisora Voces del Pacífico, la que lo tiene absolutamente todo. Resaltar esa labor que están haciendo, realmente es interesante, muy importante que personas, más allá de todo lo que genera la Supercopa Atenas, estén comprometidos con el aporte de construcción de ciudad, desde lo deportivo, desde lo económico, y saludar realmente esta propuesta, y es muy loable. Bueno, este debe ser chilenita, creo que tiene eso escrito, tiene ese nombre escrito ahí en arameo, sí, no sé, en árabe. Saludos ahí a chilenita, y no es de Chile. Bueno, también a Fernando Díaz, todos los que están viendo el video, Fernanda Díaz, todos los que están viendo el video, agradecerles también por su sintonía. Y bueno, nos vamos, le agradecemos aquí a nuestro amigo y compañero Sammy Salcedo en los controles, a nuestro director Elber Reinfo Micolta, a todos los oyentes que están ahí siempre atentos a través de la 106.6, la emisora Voces del Pacífico, la que lo tiene absolutamente todo, a nuestros compañeros y compañeras que habitualmente informan día a día a la comunidad bonaverense. Y bueno, el consejo de siempre: coman sano, tome agua, haga ejercicio, no hable de lo que no sabe y piensa en grande.

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